0: esta vez por Centro Democrático. El Ministerio del Trabajo aclaró cómo se debe pagar a quienes laboraron el viernes pasado durante la suspensión de la jornada decretada por el presidente Noboa tras el triunfo de la selección con Alemania. La selección ecuatoriana se quedó sin técnico tras la eliminación del Mundial 2026. Otros jugadores como Hernán Galíndez y Ener Valencia también se despidieron de sus compañeros. Televistazo analiza qué pasó con la Tri en su derrota contra México. El terremoto en Venezuela también deja una crisis de desplazados. En Caracas se improvisan campamentos con carpas para quienes perdieron sus hogares. Y en Ecuador, Televistazo registró el retorno de 6 compatriotas que se quedaron sin casa. El municipio de Durán declaró la emergencia institucional por la crisis de recolección de basura. El contratista suspendió el servicio hace 7 días por 58 planillas impagas. Se abrió el telón de las fiestas julianas. Con un pregón y desfiles estudiantiles, Guayaquil vive sus 491 años de fundación. La alcaldesa encargada dice que el CERCOP pone trabas a eventos emblemáticos, pero que encontrarán cómo hacerlos.
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4: ¡Ey! Estamos de vuelta acá en la cabina de 88.9, en la cabina Zoom. Omar Kurtz es nuestro siguiente invitado a esta segunda hora de programación junto a Lengo Flow. A recordarte que este día sábado no te puedes perder una tremenda fiesta de apertura. 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

Canción que también la piden constantemente aquí a través de 88.9. Y obvio, ustedes también lo hacen. Simplemente con un mensaje, ustedes pueden exponer todo su buen gusto musical, como lo hizo Tatiana, como lo hizo Dominic, como lo está haciendo también Alex, que me pidió esta canción. Y Olga aquí suena aquí cuando son las 19:15. Envíen su mensaje al 0999-889-889. ¿Sí? 0999-889-889, la línea telefónica para exponer todo tu gusto musical.

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canción de verano, me hizo fuerte. 19:25. 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Gracias, saludos Dieguito, un abrazo tremendo, ¿no? Son 19:27.

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4: Fin de ciclo en Ecuador. El vínculo entre el cuerpo técnico de Sebastián Becasese y la selección nacional llegó a su fin, tal como estaba estipulado antes del inicio de la Copa del Mundo. El estratega argentino deja el cargo tras 24 partidos al mando de la Tri, en los que consiguió 9 victorias, 2 empates y apenas 3 derrotas, contra Brasil, Costa de Marfil y México. Pese a sus números, el rendimiento de su selección fue objeto de críticas por el estilo de juego y su baja producción ofensiva. También contó con el apoyo de referentes de la Tri. La dolorosa eliminación en 16avos de final fue su despedida. Becasese siempre manifestó gratitud hacia sus jugadores, al país y a la federación. Los caminos se separan y la Tri busca un nuevo timonel.
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2: Al aire libre, sin tratamiento adecuado ni refrigeración, permanecen los cuerpos de las víctimas mortales de los terremotos. En el puerto de La Guaira se ha improvisado un depósito de cadáveres, donde los restos yacen junto a una carpa, a la espera de ser identificados. Algunos están cubiertos, mientras que otros permanecen expuestos al sol, junto a una fila de ataúdes donados.
3: Estamos esperando respuestas donde los cadáveres están al sol. Están que uno los toca y explotan, estallan.
2: El lugar se ha convertido en una morgue improvisada, donde médicos forenses reciben los restos e intentan identificarlos mediante fotografías, huellas dactilares, registros dentales, entre otros recursos. A la par se espera la ayuda de familiares que puedan reconocerlos, una medida necesaria porque las morgues locales están desbordadas.
4: Y entonces vine aquí a ver si la conseguía y bueno, hasta aquí estoy buscándola y buscándola, es desesperante, ¿no? Buscar y buscar.
2: Hay cuerpos sin documentos, con escasa ropa y en muchos casos en avanzado estado de descomposición, lo que obliga a padres, hermanos e hijos a identificarlos a partir de cicatrices, tatuajes o marcas distintivas. A una semana de la tragedia, las limitaciones del régimen chavista quedan en evidencia cada día, por lo que es posible que la cifra real de muertos no se conozca sino hasta dentro de varias semanas o meses.
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1: Ella no quiere.

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1: El arquitecto Pablo Llanes habla sobre el trabajo y la socialización para la reubicación del mercado mayorista en la parroquia Montalvo, además del polo agroindustrial, el centro histórico y las zonas arqueológicas.
2: En referencia a la nueva zona del nuevo mercado mayorista, se viene ya trabajando en un plan complementario. Hay que tener claro esto, ¿no? Lo que está desarrollando en este caso la municipalidad es un plan complementario. No estamos desarrollando ya los estudios de la infraestructura, se está identificando la zona donde se deberá implantar a futuro el nuevo mercado mayorista, y claro que sí, ya ha sido de conocimiento de la ciudadanía, se ha socializado, se ha trabajado con el sector del mercado mayorista, de igual forma con las diferentes parroquias. En este caso, el equipo consultor ha estructurado y verifica que la ubicación será en la parroquia Montalvo, como se lo manifiesta. Entonces, lo que se está desarrollando es un plan complementario. Eso quiere decir identificar, diagnosticar el sector, realizar una propuesta urbanística y un modelo de gestión de su entorno para que se pueda implantar adecuadamente este nuevo equipamiento a futuro. En el tema del polo agroindustrial, como lo mencioné, sí, justamente está identificado en la parroquia Unamuncho. Lo que se tiene inicialmente como se referencia es un predio identificado, pero además de eso, en su contorno se debe desarrollar una zonificación y una planificación ordenada. Esto quiere decir que su contorno también debe responder a las necesidades para que se pueda implantar el polo agroindustrial en esta zona del norte del cantón. En lo que es la referencia al centro histórico, ahí vamos a hacer una diferenciación, ¿no? Son dos planes complementarios muy diferentes. El uno, justamente del centro histórico, que se desarrolla un análisis estructurado tanto en el tema patrimonial de bienes inmuebles y todas las zonificaciones correspondientes que viene acompañada al PUX. Esto quiere decir cómo están las edificaciones, las alturas de edificaciones que se debe consolidar y responder a la realidad del territorio. También debe responder a la realidad del centro histórico estructuradamente para la zonificación, ¿sí? Ese es el plan complementario del centro histórico. A la par, nosotros tenemos otro plan complementario de zonas arqueológicas. Estas están identificadas a lo largo de todo el cantón, no es solamente en el centro de la ciudad. Se han identificado varios aspectos. El INPC, cuando tenía la competencia estructurada para el tema patrimonial, en su momento estructuró alrededor de 20 puntos. O sea, se identificaron 20 puntos a lo largo del cantón aproximadamente. De estos 20 puntos se ha realizado una zonificación y un estudio para que en su contorno se zonifique adecuadamente, porque solo tener un punto arqueológico no nos da una lectura adecuada de lo que es en realidad la arqueología. Se está desarrollando justamente la consultoría, delimita una zona, se está haciendo trabajos en campo para identificar justamente vestigios de existirlos, se está haciendo prospecciones iniciales y con eso se va a determinar zonas, ya no solamente puntos, ¿sí? Los puntos que están identificados por el INPC, sino ahora vamos a identificar una zona adecuada y esta zona va a tener su planificación y su estructura correspondiente.

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5: Quiero contarle, mi hermano, un pedacito de la historia negra, de la historia nuestra, caballero. Y dice así.

0: frenado las aspiraciones de reelección. Los 6 integrantes del Consejo de Participación Ciudadana, Andrés Fantoni, Yasmín Enríquez, David Rosero, Joana Verde Soto, Piedad Cuarán y Nicole Bonifaz, buscan seguir en este organismo que a puertas de culminar su periodo no ha concretado los concursos más importantes del Estado, Fiscal General y la renovación del Consejo Nacional Electoral. Su gestión además ha quedado marcada por decisiones que generaron un amplio debate, como la elección del destituido presidente del Consejo de la Judicatura, Mario Godoy, o la forma en la que se designó a su reemplazo, Mercedes Caicedo. Más allá de ello, Fantoni y compañía quieren seguir en el cargo 4 años más.
1: Son autoridades que han perdido completamente su rol, carentes de una visión de servicio.
0: En el amplio listado de 309 precandidatos inscritos para esta elección están otros exconsejeros, como Roberto Gilbert, quien renunció hace apenas 12 días, o la exvicepresidenta Rosa Chalá, destituida en agosto de 2019, y Sofía Almeida, sancionada en enero de 2023. Los consejeros suplentes que no han logrado asumir funciones, Johnny Escobar y Óscar Ayerbe, también se postularon. Hay más candidatos, por ejemplo, quienes han cuestionado la existencia del Consejo de Participación, como el ex vicepresidente del Congreso, Ramiro Rivera, y abogados en libre ejercicio, como el defensor del alcalde de Guayaquil, Aquiles Álvarez, Ramiro García.
2: Creo que está tan venida menos la participación, en este caso ciudadana, que cualquier persona puede, con total impunidad, ser incoherente y buscar el favor de los ecuatorianos para terminar en un puesto que les representa un ingreso interesante al mes, sin ni siquiera hacer presencia física.
0: Entre este 1 de julio y el viernes 3, la ciudadanía podrá presentar sus impugnaciones a estos candidatos. El listado definitivo de aspirantes se conocerá el 24 de septiembre.
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1: Los cuestionamientos a su desempeño no han frenado.

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1: La selección ecuatoriana de fútbol fue eliminada del Mundial después de un discreto partido ante México. Una vez que el cotejo concluyó, Francisco Egas, presidente de la FEF, se reunió cerca de 40 minutos con los jugadores y el cuerpo técnico. Después, el dirigente dejó el vestuario para que los futbolistas y el entrenador dialogaran cerca de 2 horas. Al final se confirmó la noticia: Sebastián Becasese no continuará como DT de la selección.
2: El fútbol es así, los resultados son los que mandan. Y hoy toca despedirme de una familia hermosa, maravillosa, pero con mucha gratitud y con mucha tranquilidad y mucha paz interior, ¿no? Que hemos dado todo.
1: Los futbolistas se disculparon ante la afición por su nivel en el partido y en gran parte del Mundial.
3: Le pido disculpas al pueblo ecuatoriano porque sentía que podía haber hecho más, pero bueno, hice todo lo que pude.
4: Nosotros como selección, como equipo, obviamente pedimos las disculpas necesarias del caso a todo el pueblo ecuatoriano. Esto no era algo que nosotros queríamos.
5: Que nos duele todo esto, pero intentamos todos los días. Creo que no vamos a bajar la cabeza, vamos a seguir trabajando para darle más felicidad a nuestro Ecuador.
1: El ciclo de Sebastián Becasese llegó a su fin y la FEF ha empezado a buscar a su reemplazante. Los jugadores quedaron liberados de la concentración. Algunos regresarán al país y otros se unirán de inmediato a sus clubes en el exterior.
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1: Fin de ciclo en Ecuador. El vínculo entre el cuerpo técnico de Sebastián Becasés y la selección nacional llegó a su fin, tal como estaba estipulado antes del inicio de la Copa del Mundo. El estratega argentino deja el cargo tras 24 partidos al mando de la Tri, en los que consiguió 9 victorias, 2 empates y apenas 3 derrotas, contra Brasil, Costa de Marfil y México. Pese a sus números, el rendimiento de su selección fue objeto de críticas por el estilo de juego y su baja producción ofensiva. También contó con el apoyo de referentes de la Tri. La dolorosa eliminación en 16avos de final fue su despedida. Becasés siempre manifestó gratitud hacia sus jugadores, al país y a la federación. Los caminos se separan y la Tri busca un nuevo timonel.

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1: Al aire libre, sin tratamiento adecuado ni refrigeración, permanecen los cuerpos de las víctimas mortales de los terremotos. En el puerto de La Guaira se ha improvisado un depósito de cadáveres, donde los restos yacen junto a una carpa, a la espera de ser identificados. Algunos están cubiertos, mientras que otros permanecen expuestos al sol, junto a una fila de ataúdes donados.
2: Estamos esperando respuestas donde los cadáveres están al sol. Están que uno los toca y explotan, estallan.
1: El lugar se ha convertido en una morgue improvisada, donde médicos forenses reciben los restos e intentan identificarlos mediante fotografías, huellas dactilares, registros dentales, entre otros recursos. A la par se espera la ayuda de familiares que puedan reconocerlos, una medida necesaria porque las morgues locales están desbordadas.
3: Y entonces vine aquí a ver si la conseguía y bueno, hasta aquí estoy buscándola y buscándola, es desesperante, ¿no? Buscar y buscar.
1: Hay cuerpos sin documentos, con escasa ropa y en muchos casos en avanzado estado de descomposición, lo que obliga a padres, hermanos e hijos a identificarlos a partir de cicatrices, tatuajes o marcas distintivas. A una semana de la tragedia, las limitaciones del régimen chavista quedan en evidencia cada día, por lo que es posible que la cifra real de muertos no se conozca sino hasta dentro de varias semanas o meses.
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1: El arquitecto Pablo Llanes habla sobre el trabajo y la socialización para la reubicación del mercado mayorista en la parroquia Montalvo, además del polo agroindustrial, el centro histórico y las zonas arqueológicas.
2: En referencia a la nueva zona del nuevo mercado mayorista, se viene ya trabajando en un plan complementario. Hay que tener claro esto, ¿no? Lo que está desarrollando en este caso la municipalidad es un plan complementario. No estamos desarrollando ya los estudios de la infraestructura, se está identificando la zona donde se deberá implantar a futuro el nuevo mercado mayorista, y claro que sí, ya ha sido de conocimiento de la ciudadanía, se ha socializado, se ha trabajado con el sector del mercado mayorista, de igual forma con las diferentes parroquias. En este caso, el equipo consultor ha estructurado y verifica que la ubicación será en la parroquia Montalvo, como se lo manifiesta. Entonces, lo que se está desarrollando es un plan complementario. Eso quiere decir identificar, diagnosticar el sector, realizar una propuesta urbanística y un modelo de gestión de su entorno para que se pueda implantar adecuadamente este nuevo equipamiento a futuro. En el tema del polo agroindustrial, como lo mencioné, sí, justamente está identificado en la parroquia Unamuncho. Lo que se tiene inicialmente como se referencia es un predio identificado, pero además de eso, en su contorno se debe desarrollar una zonificación y una planificación ordenada. Esto quiere decir que su contorno también debe responder a las necesidades para que se pueda implantar el polo agroindustrial en esta zona del norte del cantón. En lo que es la referencia al centro histórico, ahí vamos a hacer una diferenciación, ¿no? Son dos planes complementarios muy diferentes. El uno, justamente del centro histórico, que se desarrolla un análisis estructurado tanto en el tema patrimonial de bienes inmuebles y todas las zonificaciones correspondientes que viene acompañada al PUCS. Esto quiere decir cómo están las edificaciones, las alturas de edificaciones que se debe consolidar y responder a la realidad del territorio. También debe responder a la realidad del centro histórico estructuradamente para la zonificación, ¿sí? Ese es el plan complementario del centro histórico. A la par, nosotros tenemos otro plan complementario de zonas arqueológicas. Estas están identificadas a lo largo de todo el cantón, no es solamente en el centro de la ciudad. Se han identificado varios aspectos. El INPC, cuando tenía la competencia estructurada para el tema patrimonial, en su momento estructuró alrededor de 20 puntos. O sea, se identificaron 20 puntos a lo largo del cantón aproximadamente. De estos 20 puntos se ha realizado una zonificación y un estudio para que en su contorno se zonifique adecuadamente, porque solo tener un punto arqueológico no nos da una lectura adecuada de lo que es en realidad la arqueología. Se está desarrollando justamente la consultoría, delimita una zona, se está haciendo trabajos en campo para identificar justamente vestigios de existirlos, se está haciendo prospecciones iniciales y con eso se va a determinar zonas, ya no solamente puntos, ¿sí? Los puntos que están identificados por el INPC, sino ahora vamos a identificar una zona adecuada y esta zona va a tener su planificación y su estructura correspondiente.

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1: Los cuestionamientos a su desempeño no han frenado las aspiraciones de reelección. Los seis integrantes del Consejo de Participación Ciudadana, Andrés Fantoni, Yasmín Enríquez, David Rosero, Joana Verde Soto, Piedad Cuarán y Nicole Bonifaz, buscan seguir en este organismo que a puertas de culminar su periodo no ha concretado los concursos más importantes del Estado, Fiscal General y la renovación del Consejo Nacional Electoral. Su gestión además ha quedado marcada por decisiones que generaron un amplio debate, como la elección del destituido presidente del Consejo de la Judicatura, Mario Godoy, o la forma en la que se designó a su reemplazo, Mercedes Caicedo. Más allá de ello, Fantoni y compañía quieren seguir en el cargo 4 años más.
2: Son autoridades que han perdido completamente su rol, carentes de una visión de servicio.
1: En el amplio listado de 309 precandidatos inscritos para esta elección están otros exconsejeros, como Roberto Gilbert, quien renunció hace apenas 12 días, o la exvicepresidenta Rosa Chalá, destituida en agosto de 2019, y Sofía Almeida, sancionada en enero de 2023. Los consejeros suplentes que no han logrado asumir funciones, Johnny Escobar y Óscar Ayerbe, también se postularon. Hay más candidatos, por ejemplo, quienes han cuestionado la existencia del Consejo de Participación, como el ex vicepresidente del Congreso, Ramiro Rivera, y abogados en libre ejercicio, como el defensor del alcalde de Guayaquil, Aquiles Álvarez, Ramiro García.
3: Creo que está tan venida a menos la participación, en este caso ciudadana, que cualquier persona puede, con total impunidad, ser incoherente y buscar el favor de los ecuatorianos para terminar en un puesto que le representa un ingreso interesante al mes sin ni siquiera hacer presencia física.
1: Entre este 1 de julio y el viernes 3, la ciudadanía podrá presentar sus impugnaciones a estos candidatos. El listado definitivo de aspirantes se conocerá el 24 de septiembre.

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1: El pago a los empleados que trabajaron el pasado viernes 26 de junio se mantiene en incertidumbre. Ese día fue decretado por el presidente Daniel Noboa como suspensión de jornada, obligatoria y no recuperable para el sector público y privado, por la victoria de la selección frente a Alemania. Pero el Ministerio del Trabajo dijo este martes que no se trataba de un feriado nacional, y es ahí donde surge la confusión. La Cámara de Industrias y la Producción ya elevó la consulta al gobierno,
2: pidiendo la aclaración de cuál es el alcance del decreto del pasado 26 de junio en términos de suspensión, por un lado, y sobre todo, quizás lo más importante para nosotros de la respuesta que esperamos de las autoridades del Ministerio del Trabajo, es cuál es esta categoría jurídica que no conocemos de suspensión en términos de la implicación de la remuneración.
1: Esas dudas y principalmente cómo se compensará a quienes sí trabajaron el pasado viernes 26 de junio las hemos trasladado al Ministerio del Trabajo. Su departamento de comunicación nos respondió que se encuentran realizando un análisis con la Secretaría Jurídica de la Presidencia y está previsto que las próximas horas se emita un comunicado. Por otro lado, para el sector sindicalista del país, no hay duda, debe pagarse el doble por las horas trabajadas del viernes pasado.
3: Día de descanso, en la práctica, obligatorio, decretado por el presidente. Y por ende, tiene que decir, sin titubear el ministerio, páguese como dice el artículo 55 del Código del Trabajo. Si laboró el 26 de junio, con el recargo del 100%.
1: La ley de feriados en su disposición quinta dice que el presidente podrá suspender la jornada de trabajo en días que no son de descanso obligatorio y que esa jornada deberá ser compensada como lo indique el decreto. Pero eso no se incluyó en lo dispuesto por el mandatario tras la victoria de la selección.

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6 de la mañana con 40 minutos. Muy buenos días. Momento de levantarse con la mejor energía a través de la señal de 88.9. Muy buenos días. Así vamos iniciando tu mañana a través de la señal más rumbera. Desde este momento se activan la línea a través del WhatsApp de la radio al 0999-889-889. Así que ustedes también ya nos pueden agregar a sus contactos en esta super mañana de jueves 2 de julio de este 2026. Así es, señores, iniciando un nuevo mes con toda la buena vibra y la bendición de nuestro Padre. Y así sea, señores, en este buen martes. Así que ustedes comienzan a enviarme todos sus mensajes, sus notas de audio a través de WhatsApp de la radio. Así que mucha información el día de hoy. Ya se está detallando todos los equipos que van a estar participando en los octavos de final. Lamentablemente no se encuentra ahí Ecuador. Ecuador quedó eliminado ante México, señores. Lamentablemente tendremos que volver a esperar 4 años para una nueva Copa del Mundo y se pueda dar un mejor trabajo de la selección ecuatoriana de fútbol. Ojo, no hay que decir que lo hicieron mal, no. Lo hicieron súper bien, chicos. Muchas gracias por dejar el nombre del Ecuador en lo más alto. Así vamos iniciando en esta mañana de jueves con buena energía, con los buenos clásicos a través de 88.9. ¡Feliz jueves!

acoso. 6 de la mañana con 52 minutos. Está ahí sonando el Conejo Malo. Bad Bunny haciendo este Yonaguni. En esta mañana de jueves, señores, comienzan a llegarnos todos sus mensajes a través del 0999-889-889. ¿Pero qué nos dicen a través de sus mensajes en esta mañana? Del 4992 nos dicen: muy buenos días, Radio Rumba, saludos. Te estoy sintonizando desde el Chasqui. Por favor, ¿me puedes poner la canción de Tren al Sur de Los Prisioneros? Claro que sí. Atentamente, Edison, enganchado a la buena programación a través de la señal de Rumba. Exactamente, desde el Chasqui. Qué buena cosa, señores. Más mensajes por acá. Del 9642 nos dicen: oli, oli, buenos días, Radio Rumba. Que tengan un excelente día, James. Muchas gracias. ¿Me puedes ayudar con la canción de Melendi, La Promesa? Atentamente, André. ¿Cómo estamos, André? Buenos días. Claro que sí, con mucho gusto. Así van programando todas sus canciones en esta mañana de Rumba. Ya voy con los principales titulares. ¿Cómo están las noticias a través de este jueves? En el Break News. Así vamos iniciando, señores, con toda esa buena energía.

0: 6:56 PM, ahí sonando los buenos clásicos, señores. Junto a los prisioneros haciendo este Tren al Sur. Qué buena canción. Así vamos abriendo el telón de este jueves 2 de julio de ese 2026. En esta mañana un poco fría, señores, pero nosotros abrigándoles con toda esa buena música, la buena información desde la señal más rumbera. Así que este fin de semana, a partir de las 8 de la mañana, se estrena un nuevo programa, sí, señores. Ya se trata, ya saben de quién se trata. ¿Ya han podido chequear las redes sociales? Pues sí, señores. Alex Castillo estará a través de la señal de 88.9, haciendo el conteo en tus mañanas a través de Rumba, enganchando toda la buena música, señores. Contándote cuáles están, o cuáles son las canciones que están recomendadas, cómo van sonando en esta temporada. Todo aquello estarán escuchando con Alex Castillo, el negro, a través de 88.9. Me van llegando más mensajes a través de WhatsApp de la radio al 0999-889-889. Me habían solicitado algo de Melendi.
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1: 6 de la mañana con 59 minutos. Ahí sonando Melendi, haciendo La Promesa. Aquí van sonando todas sus canciones a través del WhatsApp de la radio. Ustedes van programando junto a mí a través del 0999-889-889. ¿Qué manera de empezar ese jueves? Antesala al viernes, señores. Iniciando un nuevo mes, cerrando la primera semana. Oh, esa actitud. Me lo van contando a través del 0999-889-889. Así que ya voy con los titulares en pocos minutos.

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7 de la mañana con 12 minutos. Está sonando Xavi junto a Manuel Turizo haciendo este en privado. Enganchando toda esa buena energía en este jueves. Así que ustedes me siguen enviando sus mensajes a través del 0999-889-889. ¿Y cómo están las noticias en esta mañana? Te las cuento así rapidísimo. Tanto que se comienza a dar pérdidas por el fenómeno del Niño. El Ministerio de Agricultura y Ganadería y Pesca estima que el fenómeno del Niño 2026-2027 en Ecuador provocaría una pérdida hasta de 2 millones de hectáreas en el escenario más extremo. Es que los 2 millones de hectáreas representarían alrededor de 1,3 millones de dólares en un escenario de bajo impacto. Podrían afectarse 500 mil hectáreas. Es que los cultivos más afectados serían los que están a nivel del mar, sería arroz, maíz, banano y las piscinas de camarón. La mayor intensidad del fenómeno será entre octubre del 2026 y enero de este 2027. Así que varios cantones comienzan ya a activar sus alertas antes de la llegada del fenómeno del Niño. Y en lo internacional, durante la cumbre del Mercosur y Estados Asociados, Luque Paraguay, el presidente de la República, junto a Daniel Noboa, mantuvo reuniones bilaterales con sus homólogos de Paraguay, Bolivia y Chile, orientados a fortalecer la agenda diplomática, comercial y de seguridad de Ecuador en la región. Y con el presidente paraguayo Santiago Peña revisaron la situación regional y analizaron posibles acciones conjuntas en materia de seguridad, economía y desarrollo social. Con el presidente de Bolivia, Rodrigo Paz, ratificó el respaldo del gobierno ecuatoriano a la orden democrática legalmente electo en ese país. Y con su homólogo de Chile, José Antonio Katz, fortaleció las relaciones diplomáticas, comerciales y de cooperación. ¿Cómo se encuentra la información en lo local? En tanto que la Dirección de Planificación del municipio de Ambato avanza en la elaboración del plan de complementario que permitirá definir la ubicación y el modelo del desarrollo del futuro mercado mayorista. Según informó el director de planificación Pablo Llanes, el proceso no contempla aún el diseño de infraestructura, sino la planificación territorial necesaria para garantizar una adecuada implementación del nuevo equipamiento. Llanes explicó que el plan de complementario incluye el diagnóstico del sector, la identificación del área más adecuada, la elaboración de una propuesta urbanística y un modelo de gestión para su entorno. En tanto que la atención sin turnos hasta el mes de diciembre, es que la atención de los servicios de cédulas y pasaportes sin agendamiento de turno irá hasta el 31 de diciembre de este 2026 por disposición nacional. Es que entre enero y junio de 2026 la entidad ha permitido 1.297.018 cédulas de identidad y 217.201 pasaportes. Cabe indicar que en el 2021 el Registro Civil implementó el sistema de agendamiento de turnos. No obstante, el gobierno, con una visión enfocada en la eficiencia del servicio público, tomó la decisión de eliminar dicha modalidad, brindando facilidades a los ciudadanos de acercarse de manera directa a las agencias para obtener los documentos de identidad y de viaje. Así que la atención de los servicios de cédulas y pasaportes se darán sin agendamiento de turno hasta el 31 de diciembre de este 2026. Así que ustedes me siguen enviando sus mensajes al 0999-889-889 y me van comentando cómo es más esa mañana de jueves.

7 de la mañana con 23 minutos. Está sonando Karol G en esta mañana de jueves. Nos siguen llegando más mensajes a través de WhatsApp de la radio al 0999-889-889. Ahí sonando, señores, el despertador en esta mañana de jueves. Mucha gente también ya desayunando, preparándose para ingresar a su jornada laboral en este juevesito. Nos siguen llegando más mensajes. ¿Qué nos dicen del 8027? Dice, buenos días, James. Por favor, un saludo muy especial para mi hija Estefanía Morales, de parte de su mami Nelly Yanzapante y de sus abuelitos, que hoy se gradúa de bachiller en el Colegio Guayaquil. ¡Qué buena cosa! Deseándole éxitos en sus estudios y que Diosito me la bendiga y la guíe en su camino de estudios. Donde le detallan, te quiero mucho, hija. Muchas gracias, James. Y la rumba te tumba. Muchas gracias. Así van interactuando con nosotros a través de WhatsApp de la radio. Nos están contando que hoy Estefanía Morales se va a graduar de bachiller en el Colegio Guayaquil. ¡Qué buena cosa! Estefanía, si me estás escuchando, que te vaya de lo mejor, que hayas disfrutado sin duda este tema del aprendizaje en el colegio. Hoy ya te vas a convertir en bachiller. Hoy decidirás qué carrera será en la universidad. Que te vaya de lo mejor y siempre con la bendición de nuestro padre. Así nos siguen enviando sus mensajes a través del 0999 889 889. Así que ustedes van interactuando conmigo en esta mañana de jueves. Muy buenos días.

0: 7 de la mañana con 28 minutos. Y momento de recomendarles algo en esta mañana de jueves.
1: Sí.
0: 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Nos siguen llegando más mensajes a través de WhatsApp de la radio, ya los vamos a revisar. Mientras ustedes me siguen enviando sus mensajes, contándome cómo va esta mañana de jueves, nosotros desde la cabina de rumba, enganchando toda tu música favorita.

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0: 7:41. Así vamos avanzando en la programación de este jueves 2 de julio de este 2026. Así que ya vamos con la información en tendencia, señores. Ustedes me van contando cómo va desarrollándose esta mañana de jueves para todos ustedes. A través de la señal de rumba al 0999-889-889. En tanto, también algo que se estaba revisando ayer en redes sociales es que Ecuador tomará un nuevo rumbo después de su eliminación de la Copa del Mundo. Después de que se conociera que Sebastián Becasese no va más en la selección ecuatoriana, se buscará un nuevo timonel, un verdadero técnico que lidere un proceso que necesita la selección ecuatoriana de fútbol. Ya que tenemos una buena base de jugadores, hay que tomar en cuenta que este es un proyecto a futuro. Lo sigue desarrollando, así que la selección ecuatoriana de fútbol y la federación deberán analizar la mejor carpeta que tengan sobre la mesa. Así que ya voy con la información en tendencia, señores, mientras ustedes van interactuando conmigo a través del 0999-889-889 y me van detallando cómo va su mañana.
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0: Así vamos de regreso a través de 88.9, enganchando toda esa buena energía en este jueves 2 de julio de este 2026. Sí, señores, ya en julio. Mucha gente también en redes sociales posteaba sus memes que decía: Julio, sorpréndeme. Claro que sí, que nos sorprenda, pero con todas esas buenas cosas, la buena música a través de señal de 88.9. Así que ustedes me siguen enviando sus mensajes a través de WhatsApp al 0999-889-889. Así que ya voy con la pregunta mundialista para que ustedes puedan interactuar a través del WhatsApp de la radio. Ahora también nos pueden ya seguir en nuestras redes sociales.
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0: Tanto en Instagram, en Facebook, en TikTok también nos pueden encontrar como Rumba FM Ecuador. Así de sencillo, señores. Así que nos pueden seguir y pueden formar parte de nuestra gran comunidad que vamos creando junto a ustedes en esta mañana de jueves, sonando con mucha energía.

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8 de la mañana con 10 minutos, accionando talento ecuatoriano junto a Papaya Dada, señores. Cumbia Star haciendo este Amapola. Momento de recomendarles también algo impresionante esta mañana de jueves. 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

0: 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Así que nos siguen llegando más mensajes a través del WhatsApp de la radio. Así que vamos a escuchar qué nos dicen en sus audios en esta mañana.
1: Tía Rumba, estoy yendo a mi escuelita, a mi graduación. Soy Gaitana Gallegos. Pon la canción de las guerreras K-pop.
0: Se van interactuando con nosotros los peques. Nos están contando por acá que se están acercando a su graduación. Hola. No se escucha muy bien su nombre. Para que te vaya de lo mejor. Ah, nos está solicitando su canción de las guerreras K-pop. Claro que sí. ¿Qué más nos dicen a través del WhatsApp de la radio en esta super mañana de jueves?
2: Hola, James. Buenos días. Soy Valentina. Estamos escuchando tu radio y como si me puedes complacer con la canción Los Haya Boys.
0: Ay, señores, seguimos recibiendo más mensajes en esta mañana de jueves. Ahí está con nosotros Valentina, escuchando la buena programación de Rumba desde la ciudad de Riobamba. ¿Cómo estamos, Vale? Buenos días. Muchas gracias por tu mensaje. Algo de los Haya Boys, voy con sus canciones. Así que ustedes siguen interactuando conmigo a través del 0999 889 889.

8 de la mañana con 15 minutos. Ahí sonando las guerreras K-pop con este Goldie. En esta mañana de jueves. En una nota que me llamó mucho la atención, señores, es que la ciudadanía rechaza posible incremento. Las socializaciones sobre el proyecto de normativa que revisa el valor de los pasajes urbanos estarían dejando un mensaje claro de la ciudadanía. No quieren el alza de pasajes, señores. Con 2 de las 5 socializaciones sobre el proyecto de ordenanzas que revisa las tarifas del transporte urbano cumplidas, ya van saliendo los criterios claros de cómo va la gente o cómo percibe la gente el posible alza de pasajes. En Izamba y Picaigua acogieron el proceso que está coordinado por la Secretaría de Participación Ciudadana del municipio de Ambato. Reza por informes en Quizapincha, Santa Rosa y el centro de la ciudad. En cada uno de los espacios acogidos para estas socializaciones se invita a la población y representantes de diferentes sectores para que la que informan lleguen a mayor número de personas. En tanto que Jesús Granja, secretario de Participación Ciudadana, explicó que las socializaciones de Izamba se registró a más de 400 personas de parroquias como La Anfitriona y otras como Cunchibamba, Unamuncho y Constantino Fernández y Augusto N. Martínez. Es que el funcionario agregó que una buena cantidad de asistentes no registraron, por lo que estima que hubo un aforo de al menos 650 pobladores. Pero bueno, señores, lo que se detalla en este tema es que la ciudadanía rechaza posible incremento al servicio del transporte urbano. Pues señores, hay que detallarlo. Ayer estuvimos en una entrevista muy especial junto a la concejala Sabina Gamboa, donde detallaba qué factores tenían que tomarse para esta posible alza, de los cuales los transportistas no quieren formar parte. Habían dado algunas mejoras, pero señores, en esas mejoras, ¿qué mejora el transporte urbano? Pues no, señores. Así que se sigue dando las socializaciones. Esperemos en qué terminan. Mientras, nos siguen llegando más mensajes a través de WhatsApp de la radio al 0999-889-889. ¿Qué nos dicen por acá? Del 3392, nos dice: buenos días, Radio Rumba. Saludos para las profes más hermosas del inicial en la unidad educativa Atenas. ¿Quién se encuentra por ahí? Sole, Ani, Luz, Adri, Jessy, Carlita también, Anita, claro, nos dicen por aquí, Carito, Yuli y Vale. De parte de Cris, que las quiero, porfa, ¿nos puedes ayudar con una canción de Daddy Yankee? Eres lo máximo, muchas gracias. ¿Cuál canción de Daddy Yankee? ¿Cualquiera? Mientras, ustedes también siguen enviándome sus mensajes al 0999 889 889.

8 de la mañana con 30 minutos, señores. Ahí enganchando mucha energía en esta mañana de jueves. Ahí sonando Calvin Harris con este Sweet Napkin. Buenas músicas para este jueves, señores, que ya parece viernes con sabor a fin de semana. Así que ustedes me siguen enviando sus mensajes al 0999-889-889. Momento de las grandes recomendaciones a través de 88.9. 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Aquí los estudiantes van detallando qué es lo que quieren en su vida desde la universidad. 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Hayan estado las recomendaciones estupendas en esta mañana de jueves. Así que ustedes me siguen enviando sus mensajes al 0999 889-889.

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0: Qué manera de sonar, señores, en esta mañana de jueves 2 de julio de este 2026. Ahí sonando los Latin Brothers con este Las Calaveras. Nos siguen llegando más comunicaciones a través de WhatsApp de la radio. Vamos a escuchar qué nos dice nuestra gente.
1: Buenos días, muy buenos días, mi amigo Rodri. Rodri, por favor, si me puede ayudar con la canción Ave María Lola de la Sonora Carruseles con Gabino Papini. Trabajando ando por Ambato, ya sabe, con Uber. 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
0: Así van interactuando con nosotros. ¿Cómo estamos, Marcelo? Buenos días, muchas gracias por las recomendaciones en esta mañana, nos dice Uber. Ah, nos está programando una de sus canciones favoritas, Ave María Lola. Voy en busca de tu canción. Ahí enganchado a la buena programación de 88.9. Qué buena cosa, señores. La mañana un poco fría, así que abríguese bien. Ay, porque está un clima. Así que ya voy también a estarles detallando cómo está el clima, cómo estará la temperatura.

8 de la mañana con 47 minutos. En tanto, ¿cómo se dieron los resultados ayer? En los 16avos, señores, ya todo dándose para que se vayan formando los octavos de final. En tanto que los resultados del día de ayer entre Inglaterra y República de Congo fue victoria para Inglaterra, señores, con 2-1. Así quedó eliminado la selección de República de Congo. En tanto, el partido entre Bélgica y Senegal, pues, señores, obtuvo el paso a octavos de final la selección belga, 3-2 sobre Senegal. En tanto que en el partido de Estados Unidos como anfitrión de este Mundial 2026 ante Bosnia, fue una victoria para Estados Unidos, para el conjunto norteamericano. Pues sí, señores, el conjunto norteamericano, y siendo uno de los anfitriones, está clasificado para los octavos de final. Así que ya voy con la pregunta para que ustedes puedan interactuar conmigo. Se van conformando los octavos de final. Después vendrán los cuartos, pero en sí la pregunta, ¿cuál de todos estos dos equipos, de todas estas selecciones, llegarán a la final de esta Copa del Mundo 2026? Así que ya voy con la pregunta en minutos nada más. Mientras ustedes siguen interactuando conmigo a través del 0999 889 889. Aquí sonando sus canciones en

8:52 ahí sonando este Ave María Lola, junto a la Sonora Carruseles y Gabino Pampini, señores, enganchando la mejor de la vibra en este jueves 2 de julio de este 2026. Así que ustedes se van reportando a través del WhatsApp de la radio, al buzón rumbero, señores, en esta mañana. Me van contando cómo va su mañana de jueves, cómo están las actividades, cómo se va desarrollando, cómo va esa actitud, señores, en compañía de la buena música a través de Rumba.

0: 8:56, está sonando Romeo Santos junto a Usher, haciendo este Promise. Siguen llegándonos todos sus mensajes al buzón de Rumba, señores, en esta mañana de jueves. Pero ¿qué nos dice la gente? ¿Cómo ves actitud desde diferentes puntos de la ciudad? Ahora también nos pueden escuchar en cualquier parte del mundo a través de www.fmrumba.com. Así sonamos en todo el mundo, señores.
1: ¿Cómo te encuentras, mi amigo Jane? Te saluda Franklin desde la bella ciudad de Riobamba, ya con actitud 100% positiva, metiéndole al 100 en este día de labores. Quiero pedirte un saludo para mi bella esposa que nos dan escuchando desde su trabajo, Yamilés, que recuerda que la amo mucho. Y a ver si me ayudas con una canción de Tren Azul para animarnos más y estar activos en esta mañana. Saludos, saludos.
0: Así nos van enviando sus audios. ¿Cómo estamos, Franklin? Muy buenos días desde la ciudad de Riobamba. Ahí nosotros conectados a la Sultana de los Andes. Qué buena cosa, señores. Con actitud 100% nos dicen Rumba en esta mañana de jueves. Ahí está saludando también a su esposa Yamilet, que está en compañía de la buena Rumba. Dile que lo ama mucho. Dice, ay, señores, ahí nos debe estar escuchando Yamilet en esta mañana. Nos está solicitando la canción de Tren al Sur. Ya la puse, Franklin, en los primeros minutos de la mañana. Íbamos iniciando con algo de rock latino, señores. Así que, Franklin, si me estás escuchando, otra canción para irla programando a través de la señal más rumbera. Así que ustedes me van enviando sus mensajes al 0999 889 889. Momento de ir con grandes recomendaciones antes de la pausa. 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Así que, señores, ahí están las recomendaciones en esta mañana a través de 88.9. ustedes me siguen enviando sus mensajes en esta super mañana de jueves.

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9 de la mañana con 8 minutos, ahí sonando Proyecto 1 con este Latino. ¿Dónde están los latinos en esta mañana? Nos siguen llegando más mensajes a través de WhatsApp de la radio. Del 4992 nos dice: buenos días, Radio Rumba, por favor, ¿me puedes ayudar con la canción de Ángeles del Infierno? El tema Jugando al Amor. Bendiciones, muchas gracias, Edison. Vamos armando ese playlist, señores. ¿Qué más nos dicen por acá del 2944? Dicen: James, muy buenos días, por favor, ¿me puedes ayudar con la canción Quédate con ella de Natalia Jiménez? Por favor, atentamente, Fabi. ¿Cómo estamos, Fabi? Buenos días. Voy en busca de tu canción. ¿Qué más nos dicen a través del WhatsApp de la radio? Del 1405 nos dicen: James, muy buenos días, por favor, ¿me puedes ayudar con la salsa Ella? Te estamos escuchando full en el trabajo, muchas gracias. Atentamente, Edison. Edison, ¿quién la canta? ¿Quién la canta esa salsita, señores? Me van detallando a través del WhatsApp de la radio. Al 0999-889-889. Momento de contarles también cómo está la tendencia en esta mañana. Es que sin duda Lionel Messi y Spider-Man se unen en un nuevo video divertido promocional de la próxima película. En el estreno de la película Spider-Man Brand New Day trae una colaboración sorprendente. Es que se une el astro del fútbol Lionel Messi, donde protagoniza un video junto al actor Tom Holland como Spider-Man en la promoción del filme. Difundido oficialmente en las redes sociales de Sony Pictures, el futbolista argentino tiene un divertido encuentro con el superhéroe. Pero en la publicación del video se lo ve a Holland en su papel de Peter Parker, sentado en una cafetería de New York, cuando Messi entra al local y busca a Spider-Man. Peter Parker se pone nervioso y se transforma para el astro del fútbol, quien responde en español con algunos diálogos torpes. En dice Spider-Man le pregunta en inglés si le tiene miedo a las alturas. Y antes de que Messi pudiera procesar la pregunta, lo lleva a recorrer los cielos de la ciudad colgando de su telaraña. Es que el anuncio se suma a los videos promocionales y adelantos de la próxima película del superhéroe de Marvel, que se estrenará este 29 de julio y que se han viralizado en redes sociales. Sin duda el marketing que vienen realizando para esta película es espectacular, señores. Y próximo a estrenarse la película del Hombre Araña, señores, con Spider-Man Brand New Day. Así que se une el astro argentino, señores. Estamos viendo el video donde lo lleva a pasear a Lionel Messi colgando de sus telarañas. Vaya qué cosa, señores. Y sin duda también este video está viralizado en redes sociales. En tanto que celebridades también presentes, el ex primer ministro de Canadá, Justin Trudeau, y Katy Perry estuvieron presentes en el estadio de Los Ángeles para alentar a Canadá en su partido frente a Sudáfrica. Ahí, señores, mientras la cámara va haciendo lo suyo, es lo del mundo del fútbol. Va enfocando a varias figuras, personajes, figuras políticas. Entre ellos se encontraba la artista Katy Perry y el primer ex ministro Justin Trudeau. Vaya qué cosa, también formando parte de la tendencia en este mundo del fútbol, señores. Así que ya vengo con la información deportiva. ¿Cómo están los partidos para el día de hoy? Ustedes van interactuando conmigo al 0999 889 889. ¿Cómo vamos en este jueves?

9 de la mañana con 15 minutos, señores, exactamente. Ahí escuchando algo junto a Alex Sintek, haciendo este De Noche en la Ciudad. Qué buena canción, buen clásico. El momento de realizarles la pregunta. Ya se está conformando los octavos de final, pero en realidad la gente lo que se viene preguntando: ¿cuáles serán las dos selecciones que lleguen a la final de la Copa del Mundo 2026? Así que ustedes me van enviando de todos los equipos, de todas las selecciones que están participando, ¿cuáles pueden ser las dos selecciones que se encuentren en la final? Así que ustedes me van detallando a través de WhatsApp de la radio. Ahí está la pregunta mundialista. Se va desarrollando la Copa del Mundo con presentaciones de diferentes selecciones, pero ustedes de todas aquellas tienen que detallarme dos selecciones que llegarán a la final. Para ustedes, ¿cuáles son sus dos favoritas? Así que me van detallando a través del 0999 889 889. Así que ustedes van programando sus canciones a través de WhatsApp de la radio al 0999 889 889. Me habían solicitado algo de Natalia Jiménez.

9 de la mañana con 18 minutos. Ahí sonando una de sus canciones favoritas junto a Natalia Jiménez, haciendo este Quédate con ella. Así que ustedes me siguen enviando sus mensajes al 0999-889-889. Ahí está la pregunta para que puedan interactuar. Se sigue desarrollando la Copa del Mundo con diferentes selecciones. Ya se va cerrando los 16avos, se van completando el cuadro de los octavos. Pero de todas estas selecciones, ¿cuáles serán las que lleguen a la parte final de la Copa del Mundo? Para ustedes, ¿cuál de todas estas selecciones son las favoritas para llegar a enfrentarse en la final? Así que me van detallando a través del 0999-889-889.

0: Y ahí sonando algo de la vieja escuela, señores, junto a Ángel López, Baby Ranks, haciendo este Hasta Cuándo. Nos siguen llegando más comunicaciones a través de WhatsApp de la radio. Así que vamos a escuchar qué nos dicen nuestros seguidores, grandes amigos, a través de la señal de 88.9.
1: Muy buenos días, mi querido James. Muchas gracias por alegrarnos esta mañana tan fría. Que tengas un excelente día. Siempre conectados con la mejor de la ciudad de Ambato, a full sintonía. Un abracito, Lorena te saluda, tu fiel oyente.
0: Así nos van enviando sus audios. Muchas gracias, Lore, de 3359. Así nos está detallando que está haciendo un poquito de fría, pero ahí nosotros calentándoles, abrigándoles con un poco de la buena música a través de la señal de 88.9, con la buena información que no puede faltar. Conectados siempre con la mejor radio de la ciudad de Ambato. Muchas gracias. No lo decimos nosotros, señores, lo dice la gente a través de sus mensajes al 0999-889-889. Así que ustedes me van detallando canciones para este playlist de jueves, antesala al viernes tan esperado, señores. Y nosotros desde la cabina de rumba, con toda esa buena actitud.

9:26, señores, exactamente. Ahí sonando los Black Eyed Peas con este I Got a Feeling. Perfecto para este jueves 2 de julio de este 2026. Así que ustedes siguen interactuando. Ahí está la pregunta, señores. La pregunta mundialista. Se sigue conformando los octavos de final. Hoy se terminan los 16avos. Pero entre todas las selecciones que están disputándose un puesto aquí, ¿cuáles son sus dos favoritas para llegar a la final? Ayer estábamos hablando con grandes amigos que decían, James, una de las selecciones favoritas a llegar a la final es sin duda Argentina. Otros, mientras me mencionaban que Francia, ¿será que se vuelve a repetir la final de Qatar 2022? ¿Ustedes qué esperan? ¿O qué opinan? Me van detallando a través del 0999-889-889. Y momento de hacer un viaje en el tiempo y recordar algo de esto, señores, en este buen jueves.

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0: 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Y así vamos conectando toda esa buena energía, siendo las 9 de la mañana con 39 minutos. Ahí sonando talento ecuatoriano, señores, junto a Machaca.
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0: Y Espíritu Alación, este Green Card. Nos siguen llegando más mensajes a través del 0999-889-889. ¿Qué nos dicen del 3645? Nos dicen, buenos días, James. Siempre en Radio Sintonía de tu valioso programa, El Break. Muchas gracias. Por favor, ¿puedes complacerme con una salsita de Andy Montañez? Casi te envidio, claro que sí. Por favor, un saludo muy especial para mi amado hijo Martín Huertas, que está de onomástico. Quiero desearle siempre bendiciones para que continúe construyendo bienestar para él, ya que está en su formación académica. Y toda su familia queremos desearle siempre lo mejor, ya que él es muy importante para su familia. Que tenga un feliz cumpleaños, siempre éxitos y continúa haciendo una buena radio. Atentamente, Gabo. ¿Cómo estamos, Gabo? Buenos días, muchas gracias por tu mensaje. Así que nos va programando una de sus canciones favoritas. Por acá también nos está puntualizando que su hijo está cumpliendo años el día de hoy, Martín Huertas. No nos detalla cuántos años. Así que Martín, si me estás escuchando, que tengas un hermoso y bendecido cumpleaños. Y que viva el cumpleañero, por favor. Más mensajes. Casi en la parte final, señores, de este break. De 9242 nos dice, buenos días, amigo James. Muy buenos días. Un saludo desde la ciudad de Ambato. Por favor, ¿puedes ponerme la canción We Are New Jones junto a Janelle? Voy en busca de tu canción. Voy en busca de tu canción. Así van enviándonos sus mensajes a través de WhatsApp de la radio. Por acá nos dicen del 3858. Hola, James. Muy buenos días. Por favor, ¿me podrías ayudar con la canción Un montón de estrellas de Polo Montañés? Un excelente día. Atentamente, Adrián. Claro que sí, Adrián. Muy buenos días. Gracias por estar en la sintonía de 88.9. Me habían solicitado esto.

9:44 Me habían solicitado esa canción de Andy Montañez en una versión muy especial junto a Ivy Queen, haciendo este Casi Te Envidio. Nos siguen llegando mensajes a través del 0999-889-889. Ah, también nos están programando algo de Polo Montañez con la canción Un Montón de Estrellas. Voy en busca de tu canción. Así que ustedes van interactuando casi en la parte final de este break, señores. En este jueves, a través de la señal de 88.9.

9:48, así vamos sonando con mucha fuerza en esta mañana de jueves, minutos finales de este break. Me habían solicitado algo de Polo Montañés listo para sonar. Pero momento de contarles también cómo está el segmento deportivo a través de 88.9 en el Break Sports. En tanto que abrimos este segmento, señores, con noticias que Piero Hincapié es sancionado por taparse la boca con la mano en los 16avos de la Copa del Mundo. En una de las últimas jugadas de la derrota de Ecuador ante México, el defensa ecuatoriano Piero Hincapié y Santiago Jiménez se fueron de palabras. El ecuatoriano procedió a taparse la boca con la mano, por eso fue sancionado con la nueva regla establecida por FIFA. Aparentemente la intención de insultar al rival. A finales de abril, este año se aprobó por el IFAF que a partir de este Mundial 2026 se podría sancionar con tarjeta roja a los jugadores que se tapen la boca cuando se encaren con uno de sus adversarios con el objetivo de ocultar una conducta discriminatoria. Así, señores, esta fue la mala parte de lo que se llevó Ecuador ante México. El Hincapié fue sancionado y fue expulsado en este partido. En tanto que ahora la selección ecuatoriana de fútbol tendrá que tomar decisiones importantes para la selección ecuatoriana de fútbol, ya que hay que recordar que varios jugadores mencionaron que ya no seguirán en la selección ecuatoriana de fútbol. Uno de ellos será Hernán Galíndez, que se retira de la selección a los 39 años. Atajó en 39 partidas para la tricolor. En tanto que el otro jugador se trata de Ener Valencia, que disputó 109 partidos con la selección y marcó 49 goles, y es el máximo goleador. Otra de las bajas, sin duda, Ecuador se queda sin timonel. Se trata de Becasese, que dirigió 24 partidos de Ecuador, logrando 9 victorias, 2 empates y 3 derrotas. Esta es la realidad actual de la selección ecuatoriana de fútbol. En tanto que les había también detallado los marcadores de los partidos de ayer, señores, ya clasificados alguno de ellos a octavos de final.

Pero ¿cómo está la jornada de partidos de 16avos para el día de hoy en este jueves 2 de julio? Inicia con España versus Austria a las 14 horas hora ecuatoriana en el Estadio de Los Ángeles. Uno de los partidos que tiene muy expectante a la gente. Por parte de España, la nueva joya, Lamine Yamal, ante una Austria que busca su cupo a octavos de final. En tanto que el otro partido que llama la atención también es Portugal, donde se encuentra el comandante CR7, Cristiano Ronaldo, ante Croacia. Hay también uno de sus leyendas, de sus jugadores, de Lucas Modric. Se estarán encontrando estos dos astros a partir de las 18 horas hora ecuatoriana en el estadio de Toronto. Y para cerrar la jornada, se estarán enfrentando Suiza y Argelia, señores, por los 16avos a las 22 horas hora ecuatoriana. Esto será en el estadio de Canadá. Así que ahí está la jornada que se abre hoy a las 14 horas con España-Austria. Ya tienen sus favoritos, que se clasificarán a octavos de final. Y ahí ha estado la jornada deportiva, señores, a través del Break Sports. Así que ustedes me siguen enviando sus mensajes a través del 0999 889 889.

0: 9 de la mañana con 56 minutos, ahí sonando una de las canciones favoritas de nuestro Radio Escuchas. Nos habían solicitado a través del WhatsApp de la radio. Momento de despedirnos. Pero tenemos el último mensaje por acá. ¿Qué nos dicen?
1: Hola, James. ¿Me puedes poner la canción de EO de Bad Bunny, por favor? Chao, Chaito, chao.
0: Así van interactuando con nosotros a través del WhatsApp de la radio al 0999-889-889. Momento de despedirnos, pero se quedan con toda la buena programación. En minutos se viene Fernando Acosta junto a Tami Fonseca y Andrés López a hacer este Barrio Latino edición de día jueves. Nosotros regresamos el viernes a partir de las 6 horas con 30 minutos para enganchar mucho movimiento. Que tengan un jueves muy bendecido. Chao, chao.
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Bienvenidos a este programa de día jueves 2 de julio de 2026. Saludos y abrazos a todas las provincias que están unidas a Cotopaxi, Chimborazo, Tungurahua, parte del oriente ecuatoriano de forma directa en la señal 88.9. Y a nivel mundial estamos en www.fmrumba.com. Bueno, para que los primeras horas de este día jueves hayan estado pero espectaculares en compañía de James, por ejemplo, una programación muy buena. Y bueno, recordarles, hoy en el Mundial, a las 2 de la tarde estará jugando España versus Austria. A las 6 de la tarde jugará Portugal, Croacia. Mientras que a las 10 de la noche, Suiza, Argelia. Ya vamos a abrir nuestro pronóstico de Sanfra para apostar. Recuerda que te puedes bajar de forma gratuita esta aplicación. Pronóstico Sanfra. ¿Qué tal si le pruebas el día de hoy? Por ejemplo, en el partido España-Austria, ¿quién gana? ¿Qué dicen ustedes? Portugal-Croacia. Suiza, Argelia. Yo para mí, España, Portugal y Suiza los ganadores del día de hoy. No sé, vamos a apostar en este instante. Abrimos nuestra aplicación y vamos a dar nuestro pronóstico para el día de hoy. Tú también lo puedes hacer. Bienvenidos. Se abren las puertas de este barrio latino hasta las 13 horas en punto. Hey, qué gusto estar nuevamente con cada uno de ustedes.

Y bueno, el día de hoy hay premios. 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Qué chévere, más premios tengo también. Ya te sigo contando, ¿no?

0: poquito de frío, pero ya estamos calentando con la música de rumba. Déjenme enviarles un abrazo grande, porque hoy es el Día Internacional del Periodismo Deportivo. Qué buen trabajo están haciendo algunas personas, ¿no? En esta época marcada por la emoción del Mundial de Fútbol, esta celebración cobra un significado especial, ya que detrás de cada gol, cada hazaña y cada historia de superación, hay periodistas que narran, analizan, informan con rigor. Ellos llevan la intensidad de cada encuentro a millones de aficionados. Saludos a todos nuestros amigos periodistas deportivos. Y bueno, ¿creen ustedes en los extraterrestres? Hoy es el Día Mundial del OVNI. Hoy hablamos de esos encuentros del tercer tipo. Bueno, en honor al famoso incidente de Roswell en 1947, un objetivo volador no identificado se estrelló en Nuevo México, Estados Unidos. Aunque en un inicio se informó que se trataba de un platillo volador, luego afirmaron que era un globo meteorológico, lo que alimentó teorías conspiradoras y la fascinación por la vida extraterrestre. Hoy vamos a hablar un poquito acerca de este tema que a varias personas les gusta, ¿no? Pero
1: vamos a ver si esto despierta.
0: Vamos a enterarnos de algunas historias sobrenaturales. Vamos a ver.
1: Tormento.
0: ¿Qué tal?
1: Que tú vas a fuego.
0: 11.
1: Ven, padre.
0: Digo, 10.
1: Maldito.
0: 46.
1: Dulce tormento. Que tú vas afuera. Ven pa' dentro. Dale.

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1: Estos son los principales titulares que tiene la prensa local a esta hora de la mañana. El diario La Hora. 5 parroquias de Ambato son propensas a incendios forestales. Pinyo, Juan Benigno Vela, Pilawin, Santa Rosa y Pasas son parroquias críticas y propensas a incendios forestales entre julio y noviembre, en tiempo de sequía, a propósito de del fenómeno del Niño y de la Niña. El diario El Heraldo. Zona para futuro mercado mayorista. La dirección de planificación del municipio de Ambato atraviesa o avanza en la elaboración de plan complementario que permitirá definir la ubicación y el modelo de desarrollo del futuro mercado mayorista. En el ámbito deportivo, el Cachese cumplió ciclo en Ecuador. 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

0: Una como para calentar la mañana de este día jueves. Y lo hacemos con la gente de Adolescentes Orquesta. ¡Qué lugar! ¡Perdóname! Bueno, si bien es cierto, la sociedad nos obliga también a prepararnos, obvio, para todo. Para administrar un negocio, para administrar de forma adecuada, de forma correcta, saber qué negocio puede encajar en nuestras necesidades y saber si este negocio tiene un futuro muy acertado. Qué gusto saludar a propósito de este tema con Franklin Pacheco, directamente desde la carrera de Administración de Empresas de la PUCE Zambato. Franklin, qué gusto tenerlo acá. ¿Qué tan importante es esta carrera de Administración de Empresas dentro de nuestra sociedad?
1: Muy buenos días, muchas gracias Fernando y gracias a esta linda emisora Radio Rumba, ¿no?, por darnos esta oportunidad. Vengo en representación de la Pontificia Universidad Católica del Ecuador, sede Ambato, carrera de Administración de Empresas. Nuestra carrera es muy importante ya que esta ha venido a trascender a través del tiempo, a través de los límites, no tenemos fronteras, en donde pues nosotros a diario vivimos en lo que es... de manera directa e indirecta en las empresas. Uh-huh. Y pues lógicamente nosotros debemos de tomar esa cultura organizacional para pues, si es de una manera directa, saber gestionar, saber administrar, saber pues diversificar todos los productos de servicios que la empresa puede brindar a través de la innovación, la inteligencia artificial y la tecnología, que es allá donde que nosotros enfocamos a nuestros estudiantes.
0: Y es algo bien importante, estábamos conversando detrás de micrófonos con Franklin y hablábamos de que hay empresarios que han iniciado hace algunos años, hace algún tiempo atrás, y hoy por hoy sus hijos, sus nietos están tomando la posta, pero de una forma profesional, ¿no?
1: Correctamente, ¿no? Hay empresas familiares, ya que nosotros acá, es más, como nos encontramos en el centro del país, en la región centro, pues nosotros estamos inmersos dentro al sector comercial y en muchos de los casos las empresas, en donde pues existen empresas que han formado los abuelitos, luego ya han formado los papás, y hoy en día pues están tomando la posta los jóvenes, sus hijos, en donde pues la carrera de Administración de Empresas les enseña ya nuevas estrategias innovadoras, las mismas que aplicadas con la experiencia suficiente que han tenido estas empresas, pues siguen mejorando y serán pues latentes a largo tiempo como productos pioneros. Para ello, la carrera de Administración de Empresas, pues en su malla curricular, nos ayuda con 4 microcredenciales. ¿Qué son estas microcredenciales? Es certificar al estudiante en relación a las habilidades y competencias que él va adquiriendo. ¿Cuáles son estas 4 microcredenciales? La primera es en relación a gestor en planificación estratégica. La segunda, gestor en productividad. La tercera, gestor en logística internacional. Y la cuarta, analista financiero. Entonces, esto según cómo vaya avanzando el estudiante desde sexto semestre ya se le va entregando estas certificaciones. Además de esto, nuestra malla curricular nos ayuda con itinerarios. ¿Qué son los itinerarios? Son especializaciones las cuales el estudiante debe de tomar las asignaturas correspondientes en séptimo y octavo semestre. Uh-huh. ¿Para qué? Para especializarse en negocios digitales. Como segunda opción tenemos de gestión de proyectos y como tercera opción de analítica de datos aplicadas a la práctica. Entonces, de esta manera, pues el estudiante puede optar, tiene estas alternativas para que él pueda escoger dependiendo pues sus necesidades.
0: ¿Cómo estamos en alianzas también a nivel internacional, nacional, con empresas para que la gente comience a practicar también y a desarrollar mucho más fuerte su carrera?
1: Así es, nuestra universidad... Pues para que los estudiantes sigan adquiriendo una mayor experiencia y pierdan el miedo en relación cuando se pongan al frente de una empresa, pues nosotros realizamos lo que es visitas a empresas a nivel nacional y a nivel internacional. Uh-huh. De igual manera se realiza pues lo que es la internacionalización, en donde pues el estudiante tiene la oportunidad de salir a otra universidad de otro país y de esta manera cursar el semestre que le corresponde y luego regresar acá homologando las asignaturas en nuestra universidad al siguiente semestre sin que le afecten nada. Es más, nosotros ya tenemos experiencias de estudiantes que se han ido a España, a México, y hoy por hoy está una estudiante en una universidad de Argentina. ¿sí? Y de esa manera, pues, se desenvuelven mucho mejor, traen nuevas ideas de negocios, las cuales nosotros las planteamos acá en la realización de un proyecto, y de esa manera, pues, podemos saber si es factible o no es factible para que lo pueda llevar a cabo. Y, pues, también ya estudiantes que se han graduado, desde esta idea de negocio que la plasmaron en la universidad, ya la han vuelto empresa y es más, están dando fuentes de trabajo.
0: Buenísimo, Franklin. Invitarles entonces a toda la gente del centro del país a formar parte de la familia Jucesa aquí en la ciudad de Ambato. ¿Qué es lo que tienen que hacer? Todo el mundo puede ingresar, tiene la oportunidad de conocer también de cerca y poderse asesorar.
1: Sí, así es. Nosotros estamos con las puertas abiertas para recibirles en nuestras instalaciones que están ubicadas en la Manuelita Sáenz, pues, y de esa forma nos puedan visitar, observar, obtener toda la información que ellos deseen, se decidan y ya pueden irse inscribiendo y matriculando, ya que nuestras inscripciones y matriculaciones ya están abiertas hasta el 25 de septiembre. Luego, pasado esta fecha, desde el 28 de septiembre vienen las matrículas extraordinarias, las ordinarias hasta el 25 de septiembre y las extraordinarias desde el 28 de septiembre en adelante, en esa semana.
0: Muy bien, por otra parte hay una casa abierta este día sábado.
1: Así es, les hago la más cordial invitación a nuestro evento PUSE World Cup, el cual consiste en que este día sábado, desde las 10 de la mañana a las 4 de la tarde, vamos a promocionar todas nuestras carreras de una manera muy diferente, donde que se puedan ver y observar sus aplicaciones, en donde, pues, les hago la cordial invitación específicamente a lo que es la carrera de administración de empresas, donde que se van a divertir y van a poder optar por muchos premios al instante y también en el sorteo de otros premios que ahí les daremos a conocer.
0: Franklin, qué gusto haberlo tenido acá en la cabina de Rumba. En la parte final, ¿qué decirle a toda la gente del centro del país?
1: Agradecerte primero a ti, Fernando, y a todo el centro del país que siga confiando en nuestra imagen, ya que nuestros 80 años de nivel institucional a nivel nacional y nuestros 40 años a nivel de acá, del centro del país, pues es el prestigio que nosotros nos hemos ganado en relación a nuestra seriedad, a nuestra innovación, a nuestros docentes, a nuestra cultura como tal, ya que nosotros primero lo que hacemos es formar excelentes personas, pues, para que luego sean excelentes profesionales.
0: Muchísimas gracias. Estuvo con nosotros Franklin Pacheco directamente desde la carrera de Administración de Empresas de la PUCESA, invitándonos también este sábado. No se pueden perder desde las 10 en punto de la mañana esta casa abierta.

0: clásico tremendo, Sergio Vargas, sonando a esta hora de la mañana. Señoras y señores, qué gusto recibir a personalidades que de verdad nos han hecho soñar, disfrutar de goles desde muy pequeñito, me acuerdo, pero vamos a conversar con ellos dentro del mundo del deporte, porque se viene ya la apertura del Tungurahua Fútbol Club en los próximos días. Para hablarnos de aquello, tengo el gusto de saludar con Isabel Burgos. Ella es relacionadora pública del club. Bienvenida, Isabel, ¿cómo estamos? ¿Cuándo se abre? ¿Cómo está este club? ¿Desde cuándo fue formado? Bienvenida.
1: ¿Cómo estás, Fernando? Muy buenos días a toda la audiencia de Radio Rumba. El Tungurahua Fútbol Club abre sus puertas de la Academia Vacacional y Permanente de esta escuela de fútbol, que iniciará el lunes 6 de julio de la mano de dos grandes profesionales, directores técnicos, como es Rodolfo El Mono Valde y, como no, Miguel Ángel Russo. Estos son los dos representantes, directores técnicos, que van a tener a cargo de la escuela, no solamente, como te decía, vacacional, sino permanente, donde se estará recibiendo a todo el semillero, a todos los niños y niñas que quieran aprender de fútbol, aprender cómo se coge el balón, cómo se patea el balón. O sea, desde sus inicios van a tener la oportunidad de aprender y seguir un permanente aquí, quienes desean, después de lo que sea la escuela vacacional, seguir en esto tan bonito que es el fútbol, tanto niñas como niños, porque esto va a ser una escuela permanente que se quiere sacar adelante en un proceso denominado el proceso de seguimiento para sacar jugadores y jugadoras ambateñas.
0: Buenísimo, Isabel, qué gusto recibir estos dos grandes caballeros también. Ya son historia dentro del fútbol, pero siempre nos dejan esas enseñanzas grandes y hasta el momento. Rodolfo El Mono Avalde, por ti me hice macareño, Rodolfo.
2: Vamos arriba.
0: Háblanos un poquito. Hablamos un poquito acerca de tu trayectoria, por favor.
2: Bueno, realmente, Racing, Liverpool, Peñarol, Nacional, Selección de Uruguay, España, México. Eso es de todos los años que he jugado dentro del fútbol. La América de Quito, cuando vengo de Morelia, Michoacán, vengo a la América de Quito, a mi querido Macará, y terminé en el Delfín de Manta ya con 39 años. Esa es varios años de futbolista.
0: Buenísimo. ¿Qué es lo que van a aprender en esta oportunidad, en el vacacional que está implementando el Tungurahua Fútbol Club?
2: Mira, hay una cosa importante. Nosotros creo que aquellos maestros que hoy no están, que están en el cielo, los que nos enseñaron a nosotros, porque también empezamos con una edad de 6 años. Uh-huh. Yo a los 14 años ya estaba jugando 15 años en primera división.
0: Wow.
2: Uruguay es un país de 3 millones de habitantes, como tú sabes, pero tú levantas una piedra y salen los jugadores de fútbol. Realmente lo más importante, claro, lo más importante en el sentido de que nosotros, los que le vamos a enseñar a los chicos, es una cosa, digamos, fundamento, pero más valores. Los valores son importantísimos dentro del fútbol. Decir buenos días, buenas tardes, profesor, ¿cómo le va? Lamentablemente hay a veces que...
0: Desde ahí empieza la disciplina.
2: De ahí empieza la disciplina, de ahí la disciplina deportiva, cómo usar una media. Jugadores profesionales no saben ponerse una media, no saben. Entonces, ¿cuánto mide una pelota? ¿Cuánto mide un arco? En fin, hacer una agremiación con los padres, los cumpleaños, los paseos, la idea de nosotros es poner un equipo, ojalá que Dios nos ilumine con el presidente Jorge Burgos, ojalá que el año que viene poner un equipo en segunda división, para ir mostrando jugadores, que Miguel tiene otra circunstancia también, un convenio con un equipo español, pero esa es la realidad de Tungurahua Fútbol Club.
0: Muchas gracias, Miguel Ángel Russo, espectacular. Sí. Por favor, cuéntanos un poquito de esa hermosa trayectoria futbolística.
3: Bueno, es un proyecto que siempre lo hemos pensado con Augusto, porque lo conozco de hace 50 años, cuando concurríamos al Estadio Bellavista, entrábamos juntos. Y este es un proyecto muy grande, como dijo Rodolfo también, porque ya Ambato necesita jugadores de Tungurahua. Uh-huh. Y vemos en los equipos profesionales que no hay ningún jugador de Tungurahua.
0: No hay cantera, ¿no?
3: Sin embargo, antes, en nuestra época, como decía Rodolfo, éramos 3 extranjeros y la mayoría éramos todos jugadores de acá de Ambato. Y se ha perdido eso, ¿no? se ha perdido eso, como dijo ya en varias oportunidades Rodolfo en otras emisoras. El tema pasa dirigencial, ¿no? Que no creen en el jugador ambateño, donde vamos a parroquia, a comunidades y vemos grandes jugadores de fútbol, pero no tienen esa oportunidad de decir soy ambateño y soy jugador profesional de técnico Macará. Bueno, esta es una oportunidad muy grande con esta escuela Tungurahua Fútbol Club que tenemos todos, estamos encaminados con mucho entusiasmo y todo. Y aparte de eso, yo tengo una escuela de fútbol que lleva mi nombre en el Puyo, donde viví durante 18 años.
4: ¡Wow!
3: Sí, 18 años viví. Y quiero decirte que esta escuela tiene un convenio, como dijo Rodolfo, con el Celta de Vigo de España, donde tiene también mi escuela en el Puyo también.
4: Ajá.
3: Está registrada en la Federación Ecuatoriana de Fútbol. ¿Y qué más puedo decirte? Que cuando hay trabajos hay cosecha, ¿no? Por ejemplo, yo, como dije en otras emisoras, no es porque quiera sobresalir o algo, pero el Puyo es muy pequeño ante la ciudad de Ambato y he tenido la suerte de tener tres jugadores jugando en primera división, donde comenzamos, como dijo Rodolfo, de seis añitos, que son José Viñán, que está en el Orense, Marco Carrasco en técnico, y Mejía, que pasó de Nacional a Universidad Católica. Entonces, en este proyecto, como dijo Rodolfo, la idea no es sacar jugadores de fútbol, pero que vaya conjuntamente con la disciplina, porque puede tener todas las condiciones del mundo, pero si no es disciplinado no llega nunca a nada. Y esa oportunidad tienen todos los padres. Como ya sabemos y dijo la ingeniera, la inscripción va a ser $20, 40 mensual y 50 el bus que los va a llevar a los chicos, los dejan la puerta y los retiran la puerta. Uh-huh. Eso es, como ya dije, el Celta de Vigo ya es una linda oportunidad para los chicos para mostrarse, van a hacer una paseantía a España y quien diga que se queden allá por España.
0: ¡Guau! Wow. De verdad, qué gusto, Miguel Ángel Russo. En la parte final, Isabel, por favor, extenderles la invitación, no solamente a la ciudad de Ambato, sino la gente que está en el centro del país, en Cotopaxi, Chimborazo, Tungurahua.
1: Muy bien, la Escuela de Fútbol Tungurahua Fútbol Club es una escuela no solamente vacacional, sino permanente. Está ubicada en el Complejo Deportivo Tungurahua Padel Club. Esto es a unos dos minutitos del Glendoman, detrás del seminario, o a su vez antes de llegar a la cancha del Globo, ¿sí? Para que se ubique ustedes en la subidita de lo que es la vía ecológica Santa Rosa, ¿sí?
0: Perfecto.
1: Tenemos las categorías de 6 a 10 años, de 10 a 12 años, de 12 a 17 años, niños y niñas. Hay algo tan importante, el servicio de transporte. Los papitos a veces están ocupados, están en el trabajo, entonces el servicio de transporte es de puerta a puerta. Los retiran desde su hogar hacia la cancha de fútbol y de la cancha de fútbol los retoman hacia la puerta de su casa. El valor, como ya lo había dicho Miguel, $20 la inscripción, 40 mensuales y 50 el transporte. Ahí viene incluido lo que será un equipo, la vestidura, un uniforme para que estén entrenando. Y como ya lo que es esto es un proceso para sacar el semillero de Tungurahua también. Seguimos avanzando, el proyecto es estar en una segunda categoría y luego saltar a la Serie A, a la Serie B y sacar jugadores ambateños sobre todo.
0: Muchísimas gracias, Isabel. Por otro lado, también teníamos algo muy importante, ¿no? ¿Qué le está pasando a uno de los jugadores también leyendas dentro de nuestra ciudad?
2: Sí, te agradezco. La verdad que estamos pasando una situación difícil con nuestro querido que también estaba dentro de este proyecto. Hoy nuestro querido Juan Francisco, como se le dice en el Conejo, está pasando una situación muy, muy difícil, donde está luchando, digamos, para salir adelante. Entonces estamos haciendo realmente un hornado solidario de todos los amigos. Yo quiero recalcar también mucha gente de Estados Unidos de aquí que está apoyando. Vamos a hacer el día sábado, en este sentido, que va a salir el platito unos 3.50, se subastará, digamos, una camiseta de Peñarol, legítima.
0: Wow.
2: Firmada por nuestro querido Juan. Realmente va a estar la camiseta que jugó en los equipos de Técnico y Macará, digamos, en ese sentido, porque a veces los señores dirigentes no dan una mano y no ponen una mano en este sentido cuando es que hay que dar a la gente que defendió a la institución. Perfecto. Y realmente, como te digo, van a haber artistas como nuestro querido ingeniero Pancho Suárez, Ernesto Chente también, y mi ahijado que es el hijo de Enrique Moscoso, de Cachito Moscoso, Quique Turrey, que realmente canta precioso, todo está iniciando, entonces le esperamos a toda la gente. Te digo más, va a quedar en Pío Baroja y García Lorca, esquina Miñarica, donde está los frente de los Pinchos, ahí vamos a estar nosotros, esperemos que la gente nos acompañe para nuestro querido
0: Juan. Buenísimo, ha llegado el momento de ayudar también. Gracias, muchas gracias a ustedes. Noches. Caballeros, gracias Isabel, también un abrazo tremendo, ya saben, la invitación está hecha para disfrutar en este vacacional.
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0: 11:44.
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0: Qué chévere, como siempre, cabina llena, corazón contento. Tami, Tami, Tami. ¿Qué tal? ¿Conociste a las leyendas del fútbol también ambateño?
1: Mira, quedamos sorprendidos aquí en cabina. Tantos años, tanta trayectoria, toda la historia que conlleva también en el ámbito futbolístico aquí en la ciudad de Ambato. La gente, yo creo que está encantada de escuchar.
0: Y no hubo mucho tiempo, ya hablamos con estos dos grandes personajes. Y creo que nos van a acompañar de igual forma con el pollito Mera. Y algunos invitados más también en la última semana del mundial, para cerrar con broche de oro. Estoy con Mariachi, que veo Mariachi.
1: Sí, por favor, ninguna.
0: Ana Cris, ¿cómo estás?
2: Hola, mi Fer, muy bien, gracias. Aquí con la noticia de que no clasificamos.
0: Ya, bueno, eso
1: duele,
0: ya pasó,
1: duele.
0: Ya, pero
2: aún duele.
0: ¿Sabes para qué te trajimos acá?
2: Para eso no viene con mi trajecito de mariachi.
1: No, sí, por favor, en este momento no.
0: No, no creo que sea un buen momento para mariachi.
1: Está la herida ahí.
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0: Hello, Andrés López, ¿cómo estamos?
5: Bueno, la verdad, súper emocionado. ¿Te viste ayer el partido Bélgica versus Senegal,
0: no,
5: o no?
0: No vi nada, ya se me acabó el fútbol para mí, no digo no.
5: Porque la verdad, ese fue uno de los mejores partidos que yo miré, porque se jugó hasta el minuto 130 y ya en el minuto 120 pitaron un penal para Bélgica, lo cual ahí le remó. Estaba 2-2 el partido, pero ya con el penal lo marcó el 3-2, pero después unos 10 minutos más que se jugó, sí tuvo oportunidad Senegal para empatar y poner la igualdad de irse a los penales, pero no logró la selección de Senegal hacerlo y se quedó fuera de este balompié. Por otro lado, también Inglaterra le ganó 2-1 con las justas, diría yo, a la República Democrática del Congo. Y Estados Unidos, por supuesto que ahí el anfitrión continúa todavía con vida, le ganó 2-0 a Bosnia y Herzegovina. ¿Sí, te viste alguno de esos partidos o no?
0: No, ayer no, para
5: ¿tú,
0: nada.
5: ¿Tú también te viste alguno de esos o no?
1: Estaba atenta al partido de Bélgica-Senegal, la verdad que ya eran los últimos minutos y yo seguía diciendo, wow, siguen en los alargues, siguen en esto. Entonces me imagino, no lo visualicé, pero me imagino que estaba emocionante ese partido.
5: Sí,
1: bastante parejo, ¿no?
5: Exactamente, y recordemos también de que 2-0 venía ganando Senegal y a partir del minuto 80, de un rato a otro le empató Bélgica y dio la vuelta a la página, porque ya se estaba ya llevando la clasificación a
1: hasta
5: los octavos de final Senegal.
1: Hasta el último minuto el fútbol es así que ojo ahí.
5: Así como es el fútbol, así también debemos ser precavidos en la vida, ¿no? Dicen, ¿no? Pero bueno, los partidos de hoy que tenemos es España versus Austria, Portugal-Croacia y Suiza-Argelia. Y con esto se seguirá completando ya los nuevos cupos para los octavos de final. Y te cuento, Fer, y aquí a los compañeros que estamos en la cabina, que ya tenemos partidos confirmados para los octavos de final hasta el momento, puesto a que este sábado se jugará Canadá-Marruecos, Paraguay-Francia, el domingo Brasil-Noruega, México-Inglaterra y el lunes Estados Unidos-Bélgica, y se esperará el ganador entre Portugal, Croacia y España-Austria, y lo mismo para el día martes. ¿Tienes alguna selección favorita hasta ahorita, Fer, de la que te ha sorprendido y has dicho, sabes qué, voy a apoyar a esta selección o no?
0: Ya justo ayer habíamos hablado acerca de yo me quedo con Argentina, ¿tú?
5: Yo la verdad me quedo con Colombia, ¿tú también?
1: Vamos por Brasil para hacer...
0: Sí, claro, ya habíamos...
5: ¿Tú, Ana Cristina, con qué selección te quedas?
0: Ana Cris.
2: Yo me voy por Argentina.
0: Argentina, ya, chévere. Ya.
5: Ahí vamos ya.
0: Tenemos dos camisetas disponibles gracias a la gente de Patrick Sports.
5: ¿Les parece si vamos con la trivia, con las preguntas?
0: Claro, inmediatamente, porque la gente está atenta por este segmento.
5: Recuerden,
0: por favor.
5: Recuerden que pueden escribirnos a nuestra línea de WhatsApp al 0999-889-889.
0: Encantadísimo, ustedes saben, se van a llevar premios gracias al Tacamex a las primeras personas que respondan correctamente las siguientes preguntas que se vienen en este instante. La pregunta número uno es:
5: España y Austria se enfrentan hoy. ¿Cuántas veces se habían enfrentado estas selecciones en la historia antes de este mundial? Repito, España y Austria se enfrentan hoy. ¿Cuántas veces se habían enfrentado estas selecciones en la historia antes de este mundial? Tenemos opciones: 5, 7, 9 o 11. 5, 7, 9
1: o
5: 11.
0: Yo no sé, pero voy a por la 7.
5: Por ahí está.
0: ¿Tú?
5: Caliente.
1: Las 9, creo que.
5: ¿Cuál cinco, crees tú, Ana Cristina?
0: 5, 4,
5: 3,
1: 2, 1. Hay respuestas, a ver.
5: ¿Qué nos dicen?
0: La de 7. Primero me envían 1. No, negado. ¿La de 7?
5: Esa es la respuesta correcta. España domina el historial con 4 victorias. Austria ganó 2 y hubo un empate. Esa es la respuesta correcta.
0: Qué chévere. Mabe, envíame tus datos, por favor,
1: completito. Fernando, es intuición.
0: No, pues que aquí llegaron un montón de 7. Entonces dije, como dicen todos, 7.
1: Uy, no, entonces ya.
0: Nada de intuición, nada. A ver, la siguiente pregunta. Pregunta número 2 es:
5: dice así, Portugal y Croacia juegan hoy. ¿Quién marcó el gol de la victoria cuando ambas selecciones se enfrentaron en la Eurocopa 2016? Repito, Portugal y Croacia juegan hoy. ¿Cuál jugador marcó la victoria cuando ambas selecciones se enfrentaron en la Eurocopa 2016? Tenemos opciones: Cristiano Ronaldo, Ricardo Quaresma, Nani o Joao Moutinho.
0: Y la respuesta,
1: creo que es.
5: ¿Cuál cinco, crees tú, Ana Cristina?
0: 5, 4,
5: 3,
1: 2, 1. Hay respuestas, a ver.
5: ¿Qué nos dicen?
0: La de 7. Primero me envían 1. No, negado. ¿La de 7?
5: Esa es la respuesta correcta. España domina el historial con 4 victorias. Austria ganó 2 y hubo un empate. Esa es la respuesta correcta.
0: Qué chévere. Mabe, envíame tus datos, por favor,
1: Fernando,
0: completito.
1: Fernando, es intuición.

0: siguiente pregunta. Pregunta número dos es...
1: Dice así, Portugal y Croacia juegan hoy. ¿Quién marcó el gol de la victoria cuando ambas selecciones se enfrentaron en la Eurocopa 2016? Repito, Portugal y Croacia juegan hoy. ¿Cuál jugador marcó la victoria cuando ambas selecciones se enfrentaron en la Eurocopa 2016? Tenemos opciones, Cristiano Ronaldo, Ricardo Quaresma, Nani o Joao Moutinho.
0: Y la respuesta la envías tú al 0999-889-8895-4-3. Ya tengo respuestas. La primera es... Espérense, todo el mundo. Solo envíen la respuesta, no envíen ni caritas ni nada de eso.
1: Ni stickers.
0: Es que estoy viendo acá, o sea, la primera... Yo abro la que aparece, la primera. ¿Ricardo Quaresma?
1: Sí, esa es la respuesta correcta.
0: Perfecto, del 0247 al final. Felicidades, un aplauso, por aplauso, favor.
1: ¡Bravo!
0: Ya.
2: Por favor, alguien quite.
0: El pito no se quita.
1: Antes, yo mañana, pito, antes de que venga Fernando, yo mismo voy a quitar ese pito.
0: No sé, a ver, saca este amarrado que le puse yo. No vale.
2: Está más fácil que...
0: ¿Y la...
2: ¿Qué? Quítenle el juguete, parece niño con juguete nuevo.
0: Y la última pregunta es...
1: Dice así, solo una de las ciudades donde se juega hoy ya fue testigo de una final de la Copa del Mundo. ¿Cuál es? Repito, solo una de las ciudades donde se juega hoy ya fue testigo de una final de la Copa del Mundo. ¿Cuál es? Tenemos opciones, Toronto, Vancouver o Los Ángeles.
0: ¿Saben? ¿Ustedes saben?
2: Ni idea, la verdad.
0: A ver.
2: Pero no pongan ChatGPT, por favor.
0: No, la impresión.
2: Los Ángeles, digo yo.
0: Yo también digo Los Ángeles. ¿Tú?
1: Veamos a ver que si hay alguna, ¿hay respuestas o no?
2: Sóplenme ahí.
0: Sí,
2: por
0: sí
2: favor.
0: Hay respuestas.
1: ¿Qué nos dicen?
0: Los Ángeles.
1: Sí, esa es la respuesta correcta, Los Ángeles.
0: ¡Por favor! ¡Ey! Atentos, por favor. Del 6421. 6421, envíenme los datos. Aquí ya tengo el ganador. Cuestión de rapidez nada más. Felicidades. Y en la parte final, cuéntanos.
1: Bueno, no, ayer, como se les mencionó, ya regresó la Liga Pro. Ayer jugó Liga de Quito versus Orense. El cuadro Albo le ganó 3-0 a Orense. Y este fin de semana ya continúa la fecha número 17.
0: Recordarles cuáles son los partidos de hoy.
1: Bueno, los partidos del día de hoy son España versus...
0: Dime.
1: España versus Austria.
0: ¿Quién gana?
2: España.
1: Yo a Austria le voy.
0: España. Para desequilibrar todo lo hace Andrés. Siguiente partido.
1: Portugal-Croacia.
2: Portugal.
0: Portugal.
2: Sí. Portugal, sí.
1: Yo a Croacia le voy.
0: Ya ves. ¿Y el último partido?
1: Suiza-Argelia.
2: Suiza.
1: Yo también le voy a Suiza. Pero veamos, tomemos en cuenta esto para ver qué nos dice mañana.
0: Oigan, le veo a Ana Cristina y se abre la vena. Muchas gracias, Andrés López. Y solo por eso, a ver, un grito mexicano. No. Oh. No, dice. ¡Ay, ay, ay, chiquita! 12:05, buenas tardes.

0: No, pues han venido, pero así calibraditos.
1: Es que no puede.
0: Han venido, pero mañana es viernes de karaoke, por si acaso, ¿no? Pero cuando toca viernes de karaoke, ahí se va corriendo. Se esconde Tamara, no canta Andrés, no viene Ana Cristina, ¿no?
2: ¿Sabes que yo soy fan de estas canciones?
0: ¿Sí?
2: De despecho, no soy despechada, pero me gusta.
0: Sí, de verdad, es muy bueno, ¿no? Oye, Ana Cris, ¿vas a cantar luego de la pausa comercial? Claro. ¿Qué le hacemos cantar? ¿Quieren oírla cantar?
1: Sí.
0: ¿Qué le hacemos cantar? ¿A ti te gusta La Maldita Primavera?
2: Esa me gusta, Adicta al Dolor.
0: Ya, claro. Ya. Ya, se armó la fiesta de jueves. Ya.
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0: Buenas tardes, buenas tardes, buenas tardes, mi gente latina. Ay, ay, ay, día jueves, 2 de julio. Hay gente que cumple años este mes, ¿no? Tú, sí. ¡Que viva la cumpleañera! ¿A qué le vas a dar en el cumpleaños a Tamara?
1: Una serenata.
0: Una serenata.
1: No, pero no, ya dijeron que van a patear a los mariachis. Mejor me esconde.
0: Andrés, ¿qué le vas a dar a Tamara? Es que ya nos anda diciendo desde hace un mes que es el cumpleaños.
2: Oye, mentira, yo no.
3: Bueno, lo que es el momento nazca del corazón, ¿no?
0: Eso ya me suena un abrazo.
2: La más sincera felicitación.
3: ¿Y tú, Fer, qué le vas a dar a Tamara?
0: Ya le voy a un pito porque me gustan
2: coraje.
0: Los pitos.
2: Coraje. Coraje.
0: Aparte de chiste.
2: Coraje.
0: Bueno, ahí vamos. Hoy le hemos traído una serenata a la cumpleañera. Un aplauso fuerte, por favor. Ana Cris está con nosotros. Ella solo aparece cuando hay los eventos del barrio latino. Y así listos para hacernos llorar. Vamos así a poner algo bien llorón, ¿ya?
1: Claro que sí, ahí van en sus casitas. Ojalá no les dé sed. Vamos a cantarlo a todo pulmón.
0: Un aplauso, por favor. ¡Bravo! Para Ana Cristina, que está en la cabina de 88.9. A ver qué nos sale en el karaoke de rumba.

En vivo, Ana Cristina, aquí en la cabina 88.9. Estamos haciendo un en vivo, ¿no? También desde la cuenta de Rumba.

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1: Esa sí dolió. Ana Cristina, en la cabina de 88.9, cantando la verdad, la verdad. 12:21.

0: ¡Bravísimo! Oye, Ana Cris, a ver, ¿qué canción te piden ya las mujeres despechadas? ¿Cuál es, si hacemos un top de 5 canciones que te pidan así las mujeres despechadas, ajá, ¿cuáles serían?
1: A ver, en primer lugar está El Cigarrillo de Ana Gabriel.
2: Sí,
1: a
2: soy.
1: Ver,
0: ¿cómo va? Te juro.
1: El Cigarrillo.
0: Sí, y justo le va a atinar. Sí, soy. Apostemos a Andrés que le va a atinar a todas las que le gusta a Tamara.
2: Es que no me sé los nombres, pero si me va diciendo, digo sí.
0: Yeah. Ahí le cantas un poquito, dice, por favor.
1: Sí. La del cigarrillo.
0: A ver.
1: Claro que sí.
0: Pero poquito.
2: Anoche estuve.
1: Era una lección, a ver si estaban atentos.
2: Me la sé. Yo sí sé,
1: dice.
0: A ver, no, y ahí ya está El Cigarrillo. ¿Otra?
1: La gata bajo la lluvia.
0: Ya ves.
1: Sí, la gata bajo la lluvia. Le pides a Fer.
0: Sí, ¿no?
1: Adicta al dolor. Esa sí es infalible.
2: Esa ya la pedí.
1: Esa sí es infalible. Todo el mundo le encanta, incluyéndome. Es muy buena para el despecho. Ya.
0: Otra
1: que me piden bastante, la de Así Fue, de Juan Así Gabriel, fue. Interpretada por Isabel Pantoja. Eso es bonito.
0: Así Fue, qué buena. Ajá. ¿Cuántas van? Ya creo que falta una. Y
1: la última, apoyando lo ecuatoriano, El Karma.
0: El Karma.
1: El Karma nunca olvida.
0: Ya, eso en cuanto a las mujeres. Exacto. Ahora para nosotros los hombres, ¿cuál es la canción que más te piden?
1: Hombres, malditos hombres.
2: Sí,
1: a
2: totalmente.
1: Ver, los hombres, ¿cuál me piden los hombres?
0: A ver.
1: Uy, eso sí está complicado.
0: Oye, no se carga esta.
3: Yo le doy una así de despecho, la que dice aquí abajo donde estamos los decepcionados.
0: No, pero es una canción que tú ese pega para tú cantas esa.
1: No la interpreto, pero a los hombres sí les encanta esa canción.
2: La de como quien pierde una estrella, esa para dedicar.
1: Esa
2: también.
0: Pero canta a un hombre para.
2: Claro. Pero un hombre la pediría para una chica.
0: No, pero le estoy diciendo a Cris, Ana Cris, ¿qué canción te piden los hombres despechados? Entonces, que interprete Cris una canción.
1: Es que solo me han tocado enamorados.
0: ¿En serio?
1: Sí.
0: ¿Y esas? A ver,
1: casi.
0: ¿Y enamorados qué te piden?
1: Enamorados me piden, ¿cómo es esta? Ay, Fer, me pones en malas. A ver, los enamorados me piden, como yo, bueno, me dedico mayormente a las rancheras.
0: Ah, ya.
1: Me piden la de, es que me olvidé los nombres.
0: Bueno, ¿el coro?
1: Esa que dice.
0: Pero no me dejes nunca.
1: Ay, esa
0: nunca,
1: es. Pero no me dejes nunca, nunca, nunca. Te lo pido, por favor, te lo pido.
0: Qué
1: esa,
0: barro.
1: Esa.
0: Oye, ¿sí has conquistado a alguien dándole una serenata?
1: Supuestamente se enamoran, ¿no? Hay como los hombres son medio mentirosillos.
0: ¿A quién les creo?
2: Supuestamente.
0: A ver.
1: Supuestamente me enamoré.
2: Así nos mienten.
0: Vamos a cumplir un sueño en una hermosa realidad para Tamara, ¿ya? ¿Te parece?
1: Ya.
0: Voy
1: sí.
0: a ponerle esta canción, a ver, ahora. A ver que salga. Ya ves, en serio que tienes ahí el...

0: Ya, Tamara, oh, ahora sí, Tamara, complacida. Sí, ¿complacida?
1: Sí, sí, sí.
0: Un aplauso, por favor. La gente no aplaude porque está haciendo todo, están haciendo en vivos aquí en la cuenta de Andrés López, de Ana Cristina, de Rumba, de Tamara,
1: se
0: todos.
1: Se pueden conectar, ¿no? Se
0: sí,
1: pueden
0: se
1: conectar,
0: pueden conectar
1: comentando.
0: En el en vivo de... Y justo ahora que vengo sin gafas, en el vivo. Dios mío.
1: Me va a conocer Fernando Acosta.
0: Y todo se viene para acá.
1: Y el tras micrófono.
0: Por favor, pon ahí la cámara a las chicas. Que son...
2: Un filtro, por favor.
0: Guapas,
2: ¿quién es la chiquilla
0: favor
2: de la foto?
0: Oye, número telefónico, redes sociales para algún contrato.
2: Claro que sí, me pueden encontrar en Facebook como Ana Cristina, en Instagram como Ana Cristina Oficial, en TikTok como Ana Cristina Oficial guión bajo 1, y para número telefónico se pueden contactar al 096-7200763.
0: A ver, otra vez el número.
2: Más lentito. 096-7200763.
0: Muy bien, recuerden que hoy se pueden seguir inscribiendo para los premios. Capaz que regalamos una serenata de Ana Cristina.
2: Sorteemos una serenatita, sorteemos. Si no, van a mandar pateando nomás. O voy sin el traje de mariachi ya.
0: Después, eso le damos después del mundial, ¿te parece?
2: Sí, me parece
0: hasta
2: excelente.
0: Que se olviden de los mariachis. Ana Cristina está en la cabina de Rumba con toda la gente del barrio latino. Hoy, ¿tienes un fan enamorado?
2: No uno.
0: ¿Sí?
2: Varios. Pero con la labia que tienen no les creo ninguno.

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0: Las 5:93, 12:42 minutos exactamente en el tiempo. A ver, chicos, les voy a hacer un test rapidito. Y en casa, por favor, háganlo, que siempre es bueno saber, definir qué mismo, qué está pasando con nuestra vida. Bueno, ¿eres el amor de su vida o solo el plan B? Hoy nos vamos a enterar de aquello. ¿Eres el amor de su vida o solo el vacilén? Nada más, así, el agarre.
1: A ver, déjame le pregunto.
0: A ver, déjame, más fácil, ¿no?
1: Sí, vamos al punto. Yo le desbloqueo ahorita.
0: Bueno, van a responder con la letra que más se parezca a ti, ¿no? Y que hay que ser honestos, por favor. Rapidito, un test rápido, porque ya se acaba el programa. Si la persona que te gusta tarda 6 horas en responderte, tú, A, entiendes que está ocupada, B, le escribes otro mensaje, C, ya revisaste si estuvo en línea.
1: Yo le escribo otro mensaje.
0: O sea, la
1: pero
0: B.
1: Pero para preguntar qué
0: B,
1: pasó.
0: Seguirás anotando, por favor, Camille. ¿Tú?
2: Igual le mando otro mensaje para reclamar y ya no le respondo nunca.
0: Otro mensaje. Solo para reclamar.
3: Yo en mi caso, nuevamente le vuelvo a escribir otro mensaje, pero no ese mismo rato, sino tal vez pasando de un día así.
0: Ve todos, ¿no? Ve
1: ¿tú
0: todos.
1: También?
0: Yo ya revisaste si estuvo en línea. Entiendes que está ocupada. Yo sí soy bien. La verdad, yo también ando ocupado. Ya, ya punto, es mi respuesta. A mí me respeta.
3: No, eso no me la creo yo.
0: O sea, ya envías un mensaje, ya sabes que te lee y no responde, entonces ¿qué?
1: Pero tú no dices, entiendo que esto. No. Tú eres de los que te enojas y no les vuelves a escribir.
0: Dos, sí, cuando tú, pero igual es mía, respeten mía. Número dos, oigan, ustedes se creen que saben de todo.
1: Miente.
0: Mía. Dos, miente. Cuando tu pareja sale sin ti, le deseas que la pase bien. Yo soy así, pero lo hablo. A, B, preguntas con quién va. C, dices, diviértete, pero FBI vive dentro de ti. A ver.
1: La C,
0: yo te iba a decir la C. Para ti. ¿Tú?
2: Yo sí la A.
0: La A, ese de, les deseo que pase bien. Sí, sí, te veo así.
3: Yo en mi cambio la C.
0: La C, dices, diviértete, pero empiezas como el FBI. No te... está bueno. Yo también la A. De verdad, sí. La... Sí. Vamos
1: mentira,
0: ahí.
1: Mentira, ¿cómo mentira?
0: No, en serio, o sea, a estas alturas de mi vida no voy a estar cuidando.
3: Veremos programas después.
0: Número 3, no, ya es rápido, ya se acaba el programa. Número 3, si descubres que le da me gusta a muchas fotos de otra persona, A, no le das importancia, B, lo conversas, C, empiezas una investigación digna de detective.
1: A ver, ¿cuál era la A?
0: La A es, no le das importancia.
1: No, es que tampoco hago una búsqueda, simplemente ya ahí no me gusta la situación.
0: O sea, lo conversas.
1: Sí, lo converso.
0: B.
1: La B.
0: Ah, no, entonces se ve.
2: Una investigación del FBI.
0: Sí. Ahí.
3: No le doy importancia.
0: La A. Chévere. Yo. B, lo converso. Bueno, ¿qué está pasando aquí?
1: Todas las respuestas son variadas.
0: Número 4. ¿Qué enamora más? A, la sinceridad. B, los detalles. C, el dinero. Se tenía que decir y se dijo.
1: Todas las anteriores.
0: No, A, B o C. Es una de dos. Ya, A, B o C.
1: La
0: En casa, sigan llenando, por favor.
1: A ver, la sinceridad.
0: La sinceridad, ¿tú?
2: Sí. Me dijiste, ¿me repites?
0: A, sinceridad, B, los detalles, C, el dinero. Se tenía que decir y se dijo.
2: La B.
0: La B, los detalles, muy bien.
3: La B, los detalles.
0: La B, los detalles, también yo.
3: ¿Y tú?
0: A, la sinceridad. La verdad. Oiga, ¿por qué?
3: Yo la verdad esa me la quedo dudando.
1: Es que nadie te cree. ¿Qué
0: quieren que conteste? O sea, ¿qué quieren? Es más lindo que te digan, oye, sabes que yo también siento lo mismo. O no, vacilemos y ya,
2: eso
0: nada más.
2: Entonces
0: está ahí.
2: No,
0: o sea.
2: No, bien. Respeto tu elección, Fernando.
1: Tu respuesta equivocada.
2: Ya no te ahogues, por favor.
0: Siguiente. Si tu ex te escribe a las 11:59 de la noche diciendo ¿cómo estás? A, no respondes. B, respondes por educación. C, sabes que ahí no es, pero igual respondes.
1: Yo soy una persona absolutamente educada.
0: No respondo.
1: No, entonces la B, por educación, no respondes porque sienta por... algo.
0: Claro, supongamos que diga, oye, me pasó un accidente, claro. Le vi al duende, la llorona se me cruzó.
1: Y yo soy una muy buena persona.
0: Claro, entonces... claro, sí, está muy bien. Entonces, B.
1: La B.
0: ¿Tú?
1: B.
0: B, también, sí respondes tú.
3: En mi caso, la C.
0: La C, sabes que ahí no es. Pero igual, sí te creo.
3: Exactamente.
0: Sí responde.
1: ¿Tú?
0: Yo la B también, respondes por educación. Yo, la P, pero aquí no hay una versión que diga respondes emocionado. Yo respondo emocionado.
3: Ya me imagino al perro ya respondiendo, ¿no?
1: Sí.
0: Sí, vente, sí, ¿dónde estás? Te caigo. Ahora sí, chicos, vamos a ver los resultados. Mayoría de A. ¿Quién tiene mayoría de A también?
1: Tú.
0: Yo tengo
1: tú.
0: Mayoría de A. ¿Tú?
1: Con tus mentiras y todo tienes.
0: No, no, es serio. Mayoría de A tengo yo. Sí. Entonces, leemos, por favor. Dice A. Eres una persona segura. Amas sin controlar. ¡Bravo!
1: ¡Ay,
0: ¡bravo!
1: Por favor!
0: ¡Yes!
1: Oye, ¡qué mentira!
0: ¿Qué quieren? ¿Qué quieren de mí? Mayoría de B. ¿Quién tiene mayoría de B?
1: Yo, Ana Cris.
0: ¿Ana Cris?
1: Y allá hay un empate de B y C.
0: ¿En serio? El Andrés tiene B y C.
1: B y C.
0: Vamos con B. Mayoría de B. En casa, por favor. B. ¿Quieres una relación estable, aunque a veces sobrepiensas las cosas?
1: Hey.
0: ¿Sí?
1: Sí soy. Sí. Sí,
0: sí, sí, de verdad. Y C. ¿Eres intenso o intensa? Das todo por amor, pero también armas una novela con cualquier señal.
1: Sí, ya ven,
0: uno tiene que aprender a ser sano emocionalmente, así como yo. Oigan, ya, déjense de cosas.
3: Pero veamos qué nos dice Fer.
0: ¿Dónde habrá una psicóloga para...?
1: Es que hay que meterle un poquito de...
0: ¿Dónde habrá una psicóloga?
3: Dama, toca meterle siempre en esto.
0: Oiga, oigan. Ah, también, el servicio de psicóloga también lo pueden hacer con Ana Cris, ¿no?
1: Así es.
0: Al 09. Ya, después le damos.

0: Bueno, rapidito, rapidito, por favor, Tamara Fonseca, con esa voz hermosa. Del 1 al 235 necesito un número, dame, por favor.
1: 234.
0: Justo, casi, casi. Está al filo. Juan Carlos Durán lleva un premio gracias a la gente de Power Renta Car. ¡Qué chévere! Eso. ¡Felicidades! Bravo. ¡Aplauso, por favor, al ganador! Y otro número, por favor.
1: Número 16.
0: Número 16. Quizá mañana no haya nada. ¡Ay, quédate! Eso. Sé que tú te vas, te juro yo. ¿Qué le dijo hincapié a la...
1: Uy, ojalá que algo de eso.
0: La princesa, ¿no? Se quejó rapidito.
1: Sí, ya fue a acusarlo y ya nada.
0: Acúsalo con el árbitro. Pero bueno, es de... ¿Qué dice? Fernanda Hidrobo se lleva un premio. 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Gracias. Nos estamos despidiendo. Andrés, muchas gracias. El lado deportivo de Barrio Latino.
2: Gracias, querida audiencia. Nos estaremos viendo el día de mañana y que tengan un excelente resto de día jueves.
0: Cris, Ana Cris, gracias por venirnos a acompañar el día de hoy. Espero que se repita, ¿no?
1: Sí, muchísimas gracias por la invitación, Fernando Costa. Ha sido un gusto, un placer estar aquí en esta mañana.
0: Ah, número telefónico otra vez.
1: Número telefónico para contratitos es el 096-720-0763. Ana Cristina, la voz romántica.
0: ¡Niche! Oh, ¿tú también para contratos, Tamara Fonseca?
1: A ver, para contratos, no, mentira. No, nos vamos, que tengo un excelente resto del día. Cuídense muchísimo y nos vemos el día de mañana.
0: Se viene Andrés Mejía, DJ Son, en El Receso. Les habló Fernando Acosta.

0: A 11 horas de que se cierre el proceso de primarias, el Partido Social Cristiano anuncia que su candidato a la alcaldía será el exasambleísta Andrés Roche, mientras ADN y Pachakutik están reunidos para definir sus listas. La definición de candidaturas para las seccionales de noviembre fractura a las organizaciones políticas. Izquierda Democrática y Reto tienen pugnas por sus directivas. El correísmo muestra sus líos internos y en otros partidos hay desafiliaciones. Roberto Luque deberá declarar el miércoles 8 de julio dentro del caso Progen. Otras 6 personas lo harán hasta el viernes 10. El ministro de Estado no asistió al primer llamado que le hizo la Fiscalía. Los ciudadanos colombianos acusados de narcotráfico aceptaron ser extraditados a Estados Unidos. Según la Fiscalía, fueron pieza clave en la organización que lideraba alias Gerald, el Pablo Escobar ecuatoriano. 7 encapuchados colocaron una mezcla de acetileno con oxígeno para causar una explosión en una farmacia de Babahoyo y llevarse el dinero de un cajero automático. El robo duró 5 minutos. Las montañas de basura siguen asfixiando a Durán tras la declaratoria de emergencia sanitaria. El panorama en ese cantón no ha variado y la crisis con el servicio de recolección lleva 8 días. Milagro en La Guaira. Un hombre fue rescatado entre los escombros de un centro comercial a 8 días de los potentes terremotos en Venezuela. La CONCACAF, que agrupa a los países de América del Norte, sigue firme en el Mundial. Los 3 anfitriones del torneo lograron su clasificación a octavos de final.
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0: El Mundial, los 3 anfitriones del torneo lograron su clasificación a octavos de final.
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María Vega con ese tema llamado Agua de Panela, 13:08. Estamos aquí en el receso. Yo soy Andrés Mejía. Nos quedamos hasta las 15:09. Puedes contactarte con nosotros @FM Rumba en el Instagram y en Facebook.

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0: Bueno, estábamos revisando diferentes temas que se estrenaron. Por ejemplo, el remix de Las Muñequitas. Una canción un poco el contenido muy fuerte, muy explícito, en donde vemos una aparición de Maluma y en una versión Dirty Boy. ¿Será que regrese Dirty Boy? ¿No? Aprovechando que en este álbum último que sacó muchas versiones de salsa, de música urbana, un lanzamiento espectacular del álbum, no podemos decir así, que hubo en Medellín.
1: Maluma.
0: Muy bien por el artista. 1321, vamos con más música. Saludos a Melita, saludos a la gente del Pachangón, por cierto.
1: Uruguay.
0: Pronto nos vemos por allá. Vamos a este jueves, Silvestre Dangón, junto a Maluma, Vivir Bailando, suena.
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0: bueno, un saludo para mi querido Vini, bienvenido también a la ciudad. Qué chévere que es cuando me trae y me presenta así artistas, nos traen talento verdadero, talento que nos sorprende. Y hoy nos acompaña Willy Tamayo. Qué chévere tenerte por acá. Es un artista que, bueno, ya tiene una trayectoria de más de 13 años. Radicado ya aquí en Quito, experimentado en varios ritmos. No, pero antes de que yo esté hablando mucho de eso, quiero que tú mismo, Willy, bienvenido a la casa del 88.9. ¿Cómo estás, mi hermano?
1: Bien, Andresito, ¿cómo estás? Hola, amigos de Ambato. Estoy aquí encantado de estar en esta hermosa ciudad. A todos los que están en la provincia del Tungurahua, para mí es súper emocionante estar nuevamente aquí después de un año, de una tierra que para mí ha sido como segundo hogar. Con mi mamita visitábamos al menos unas dos o tres veces por mes con shows, así que estoy encantado nuevamente de retomar el ritmo y de volver a conectar con ustedes.
0: Estaba escuchando dos temas que de hecho están en promoción. A mí de verdad me encanta mucho. He escuchado ya a pocos artistas que están tratando de darle fuerza mucho a un ritmo que es nuestro, ¿no? ¿Qué tal este paso por este ritmo nuevo que nos vienes a presentar, por esta propuesta que nos estás hoy presentando dos temas?
1: Sí, no, de hecho quería agradecerte, Andresito, por romper un poquito el molde, porque yo sé que aquí en rumba es alegría, es rumba, ¿no? Justo como su nombre lo dice, pero yo me considero también uno de esos apasionados del tipo de música que te hace bailar, de lo que estaba hoy sonando, del reggaetón, del pop urbano, de lo tropical, pero también de la música nacional ecuatoriana. Para mí es súper, súper importante que también le demos un espacio a la música nacional, porque es la verdadera identidad cultural del país.
0: Y por eso. Así es, y sí. Fijémonos mucho la identidad que tuvo en el Mundial Julio Jaramillo, ¿no?
1: Solamente ahí está el claro ejemplo.
0: Claro.
1: O sea, nosotros tenemos varios temas aquí que son hechos en Ecuador, de pop, de balada, de rock, de bachata, etcétera. Pero cuando tú escuchas un pasillo, dices, esto es de Ecuador. O sea, exacto. Cuando escuchas un albazo, un pasacalle. Uf. Entonces, para mí eso es importante, porque para mí es como la bandera musical de nuestro país, la música nacional ecuatoriana, y por eso enfoqué ahora toda mi concentración, mi tiempo y mi carrera para ser un representante de este género.
0: Y les voy a invitarles a la gente que escuche la letra que hay detrás de esto. ¿Cómo te inspiraste en estas canciones? Cuéntanos un poco.
1: En definitiva, obviamente, este era un regalo para todas las madres y para los hijos, pero en especial para la mía, que ahora está en el cielo. Fue una manera de sanar a través de la música. Wow. De hacer terapia. Y creo que justamente el sentimiento que tiene esta canción, estas dos canciones que les estoy presentando, es porque son orgánicas, es mi sentimiento real, es de conocimiento general el dolor que yo llevo ahora adentro. Sin embargo, creo que no hay mejor manera de hacer feliz a tu mamá estando fuerte, siguiendo un legado que ella dejó y haciéndolo con calidad como ella me lo enseñó.
0: Qué chévere, qué bonitas palabras. Y bueno, sí, detrás de esto, no esperemos a que simplemente en una fecha especial se celebre la madre. Lo podemos hacer siempre, todos los días. Siempre es un momento para agradecerle, dedicarle canciones como esta. Así que, Willy, por favor, tus palabras, queremos que nos presentes el tema que, bueno, hay dos: mamita
1: del alma
0: arte, madre querida. Madre querida. ¿Cuál le vamos a hacer? Las dos están espectacular, déjame felicitarte.
1: Muchas gracias.
0: ¿Cuál vamos a hacer que la gente la escuche y que la pida y que sí, en nuestras estaciones del Grupo Continental pueden solicitarla? Así que la escuchen.
1: Sí,
0: invítanos, sí, por favor, a tus redes sociales.
1: Sí, primero agradecerte, Andresito, por el espacio, a Rumba por abrirme las puertas para poder compartir esos proyectos que estoy presentando. Tengo dos temas, como bien lo dijo Andrés, Mamita del Alma, que es un yarabí ecuatoriano, y Madre Querida, que es justamente el tema de promoción, es un vals ecuatoriano. Los dos ya están en plataformas digitales también, para que aparte de que lo escuchen en Spotify, en su plataforma favorita, también lo puedan pedir aquí en Continental, en Rumba. Y el video oficial, los dos videos oficiales, tanto el de Mamita del Alma como el de Madre Querida, están ya también en mi canal de YouTube. De hecho, justo el día de ayer, que estaba en medios en la ciudad de Riobamba, llegó la notificación que superamos las 100,000 visitas en YouTube. Así que estoy encantado que mi video haya tenido esa acogida, porque solamente demuestra que la gente conectó conmigo. Así que gracias por eso. Me van a encontrar en todas las redes sociales como @WillyTamayoMusic y ahí estaremos siempre en contacto.
0: Willy, qué placer, qué gusto tenerte por acá. Y esta es tu casa, esta es tu casa. Canciones así son las que más necesitamos. Y bueno, aquí suena Willy Tamayo, Madre Querida se llama el tema, 1347.

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1: Ahí está uno de los temas que me pidieron. Saludos en Patates. Sonaba Sebastián Yatra, 14:40. 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

0: Ahí estamos. Las 15:50 minutos.
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0: Empezando la tarde de este día, jueves, señores. 2 de julio, 2 de julio, jueves 2 de julio.
1: Amárgate escuchando esa canción.
0: Muy bien, como siempre, invitados especiales aquí en la rumba.

0: La rumba de las tardes. Bueno, está con nosotros ya nuestros invitados especiales, la doctora Jenny Caína, directamente desde Odontolet, para comentarles un poquito acerca de estos vacacionales, de esta idea bastante importante de poder, pues, siempre precautelar la salud bucal. Así que desde Odontolet CEO está con nosotros la doctora Jenny Caína y nuestra invitada especial también que está por acá, ella es Lisbeth, y vamos a comenzar un poquito con ella. Mi querida Doc, siempre es un gusto tenerla en la casa de la rumba, en su casa.
1: Muchísimas gracias, queridos amigos. Aquí siempre contentas en Rumba que te tumba 88.9 FM.
0: Muy bien. ¿Cómo estamos, mi querido? ¿Cómo están esas vacaciones?
1: Esas vacaciones están excelentes y les estamos esperando a todos nuestros queridos amigos, clientes, a nuestros queridos pacientes que vengan y que nos visiten en este vacacional, porque no hay nada que temer. 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
0: Se termina el año y es un año donde hay que tener bastante cuidado en este tema de la salud bucal. Por ende, pues, al empezar el nuevo año lectivo, pues, siempre tenemos que empezar con esa higiene, ¿no? Esa higiene importante, querido. Por ejemplo, ¿qué es lo que más se trata finalizando un año escolar ya, terminando prácticamente, ¿no?
1: Bueno, en este caso nosotros siempre retomamos esta parte de del cepillado dental, de todo lo que es prevención, porque a veces muchos niños ya terminan cansados, ya no se quieren cepillar, ni levantarse de la cama, pero cepillarse los dientes. Entonces, para nosotros, de esta parte de reforzar esto de la técnica de cepillado, de la alimentación que tienen que tener nuestros pequeños, es súper importante. Y es importante también que los papitos tomen en cuenta esto, que nuevo año es importante hacer un chequeo dental, y que mejor hacerlo en Odontolet, porque nosotros tenemos la mejor tecnología, nuevas técnicas. Siempre tratamos de innovarnos para poder presentar nuestro mejor perfil a ustedes, queridos amigos, queridos clientes que vengan y nos visiten, para que se realicen una profilaxis, técnicas de cepillado, qué tipo de pasta tienen que utilizar, cómo tienen que realizar el cepillado dental. Es súper importante, ese es un regalo vacacional que tienen que dar a sus pequeños.
0: Y sobre todo cuidarles, ¿no? Cuidarles, que es muy importante. 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
1: 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Y es súper importante, queridos amigos, que nos visiten, porque hemos estado hablando durante todo este tiempo, y bueno, hemos tenido la oportunidad que aquí en Radio Rumba nos den este tiempecito. Pues es súper importante que nosotros veamos y sepamos qué tipo de pasta dental tenemos que utilizar, cuántos ppm de flúor tenemos que utilizar, cuáles son las medidas de prevención de caries, porque hay muchos pacientes que vienen con caries inicial y a veces no se tratan. Una pequeña manchita, una pequeña visita al profesional puede cambiar totalmente una vida, porque en realidad no es que los niños tienen miedo, sino es el descuido de los papitos.
0: Exactamente, sí es verdad. verdad. Y testimonio, lo decimos así, ¿eh? Testimonio. Es verdad, siempre es importante pues visitar. ¿Cada cuánto, por ejemplo, la salud bucal de un niño tiene que estar cuidada?
1: Bueno, la salud del niño tiene que estar cuidada todo el tiempo, pero en realidad nosotros manejamos una técnica súper importante que manejamos acorde a la necesidad del paciente o al riesgo del paciente. Entonces, normalmente se dice en la televisión o en cualquier medio que son cada 3 o 4 meses, pero nosotros evaluamos acorde al riesgo. Es súper importante, por eso, una visita profesional para que nosotros veamos cuál es el riesgo de caries, porque no solamente es venir y realizar una limpieza y, bueno, tiene que realizarse un sellante tal cual. O sea, definitivamente necesitamos realizar un diagnóstico definitivo de caries, un diagnóstico definitivo de prevención en realidad, con la finalidad de que no tengamos ese problema de que los niños vengan luego con miedo, que no quiero ir, no quiero asistir, y luego terminen en grandes gastos, sino es súper importante asistir a tiempo. Y recuerden también que nosotros atendemos no solamente a niños, sino también atendemos a adultos con nuestra tecnología CAD-CAM. A las personas que tienen diseños de sonrisa, pues nosotros tenemos testimonios de nuestros pacientes, gracias a Dios, utilizamos los mejores materiales. Un material de origen alemán, americano, no por eso quiere decir que los materiales de Sudamérica son de mala calidad, pero sí es importante la tecnología para nosotros y la calidad, y eso es lo que siempre manejamos.
0: Y sobre todo las reinas que ha podido tratarse en odontología también, ¿no? Gente importante, reinas, de todo un poco, celebridades siempre han estado en odontología, mi querida Doc.
1: Sí, muchísimas gracias.
0: Esta tarde estamos con Lisbeth también. Cuéntanos un poquito, Lisbeth, mi querida Doc. Ella es otra de las profesionales de Odontole. Hablar un poquito de Lisbeth también, mi querida Doc.
1: Sí, sabe que, como le digo, nosotros en nuestro centro tratamos siempre de mejorar, y en este caso hemos visto que muchos niños llegan con algunos problemas de lenguaje, y por eso pues Lisbeth está con nosotros ya ayudándonos en esta parte importante, porque usted sabe que nosotros tenemos que ser multidisciplinarios, y para nosotros tratar a un niño, sobre todo, eso no significa que tratar a un adulto sea de manera fácil, sino tratamos con toda nuestra responsabilidad, porque a veces hemos tenido muchísimos casos ahora que estamos en este vacacional, pues muchos pacientes vienen para realizarse un tratamiento de ortodoncia, a veces vienen con respiraciones bucales, con problemas de su nariz y que se van a operar, en fin, muchas circunstancias, pues nosotros tratamos siempre de hacer un diagnóstico integral. 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
0: Muy bien, Lisbeth, ¿cómo estás? Bienvenida.
2: Muy buenas tardes, mucho gusto. Mi nombre es Lisbeth Caiza, soy licenciada en psicopedagogía.
0: Mira, qué chévere.
2: Muchas gracias por la invitación. En nuestro centro de especialidades odontológicas, brindamos atención de terapia de lenguaje para que así mejoren la pronunciación, la comunicación y las actividades de una mejor manera.
0: Qué bueno. ¿Cuál es tu rol, por ejemplo? ¿Cuál es tu función, la que vas a cumplir dentro de lo que es Odontoled? Siendo una de las partes también importantes que tú eres profesional, ¿no?
2: Nosotros vamos a trabajar en conjunto con las especialistas en odontopediatría en una intervención psicopedagógica individual para así mejorar los problemas de los niños que tienen.
0: ¿Ya? En este caso, ¿cuáles serían, por ejemplo?
2: Por ejemplo, sería la dislexia, los problemas de lenguaje, músculos faciales y problemas que tengan que ver en el habla y en el lengua, y la lengua.
0: Por ejemplo, esto va dedicado netamente para niños que bueno, no tienen problemas, pero sí son un poco especiales en este tema, ¿no? Por ejemplo, niños especiales, niños que vienen para su cuidado y de esa manera poderles tratar un poco ese cuidado, ¿no?
2: Sí, por supuesto. En nuestro centro nosotros tratamos a niños con autismo, síndrome de Down o niños con especialidades.
0: Qué lindo, qué chévere. O sea que los papitos que de pronto tengan a sus hijitos con algún problema, algún diagnóstico, pues nada, impedimento, ¿no? En Odontoled les pueden atender con todas las facilidades del caso.
2: Por supuesto, nosotros estamos especializados y dispuestos a ayudar. Recuerden, detectar a tiempo hace la diferencia.
0: Muy bien. ¿De qué manera es el abordaje, por ejemplo, al momento que tú puedes intervenir a todos los niños que van a acompañarte?
2: De una manera de acompañamiento, para así que a los niños mejoren. Por ejemplo, una palabra, no puedan pronunciar la palabra S o R, nosotros ir desde el inicio, como
0: desde cero.
2: Ajá.
0: Qué chévere. Muy bien. Así que, qué bueno, mi querida Doug, le felicito realmente por este nuevo plus adicional que podemos dar en OdontoLED para niños que requieren también la ayuda especial, ¿no?
1: Sí, en realidad nosotros ya estamos con toda la, con toda esta parte tecnológica, con toda la parte de todos los instrumentos y todo lo necesario para poderles ayudar en estas terapias de lenguaje, porque realmente muchos papitos, o sea, y en realidad he estado muy preocupada, uh-huh, porque muchos papitos vienen con un diagnóstico que en realidad es muy general, y para poder hacer un diagnóstico más específico uno necesita de ley acompañarse o dar la mano de otro profesional que está capacitada para podernos ayudar en este tema. Y qué mejor que estar acá con Liz, que nos ha estado acompañando durante todo este tiempo, y esperamos tener los mejores resultados siempre. Así que, queridos amigos, esta tarde, por habernos escuchado, a las personas, a los papitos que tengan uno de sus pequeños algún problema de lenguaje, recuerden que siempre somos regalones acá en Rumba.
0: Claro que sí, aquí viene en julio, ni qué Navidad en el Chocuarto, sino en julio siempre tenemos, y todos los meses del año tenemos premios de aquí especiales en la Rumba con la tía Jenny, directamente desde OdontoLED CEO.
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0: Ya lo saben, mi querida Doc, siempre es un gusto tenerla aquí en la Radio Rumba.
1: Muchísimas gracias a usted por esa bella voz que siempre nos mantiene la tarde despiertos en Rumba 88.9.
0: Gracias, mi querida Liz, que te vea súper bien, ¿eh?
2: Muchas gracias, espero que les haya gustado. Muchas gracias por la invitación.
0: Perfecto. Llamen, señores, en este momento, participen.

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1: Muy bien, llame en este momento, repetimos la última vez el número para agendar las cuatro primeras personas que van a enviar su mensaje, por favor, mi querido.
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0: nos mantiene la tarde despiertos. En Rumba 88.9 FM.
1: Gracias, mi querida Liz, que te vea súper bien, ¿eh?
2: Muchas gracias, espero que les haya gustado. Muchas gracias por la invitación.
1: Perfecto. Llamen, señores, en este momento, participen.

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0: dice, ey, que le den cumbia a la gente.
1: Ay, maldita flor,
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una salsita para este frío. Un poquito frío, pero ahí vamos, señores, sepa. 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

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Estamos llegando a las 17 horas, señores. 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A ver, me pidieron una canción, permíteme la canción que me pidieron con Ed Sheeran. Esto se llama I Shape of You. Y lo escuchas acá en este jueves. 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

ay, ay, ay. Papaya dada, señores y señores, espiritual. Llegamos este jueves un poquito frío, ¿no? Un poquito frío. Ay, ay, ay. Bueno, ¿cómo están esos ánimos para este fin de semana? La mano para arriba, la mujer es hoy. Estaremos hablando con el piloto del aire más adelante ya sobre el tema de los encuentros que se cumplieron el día de hoy, que se siguen cumpliendo. Y por otra parte, se viene ya la Liga Pro nuevamente, va a dar inicio ya la Liga Pro. Los trabajos previos para el reinicio del Campeonato Nacional de la Liga Pro Serie A en la carpa de Macará se realizan a puerta cerrada en la Residencia Deportiva de la Providencia. El uruguayo Guillermo Sanguinetti pone a punto al equipo para el torneo local, ya que su participación en octavos de la Copa Sudamericana está aún lejana, donde deberá esperar primero que se juegue la llave de los playoffs de octavos de final entre Santos de Brasil y Universidad Central de Caracas para conocer ya a su rival, ¿no? Están trabajando ya en ese tema de lo que será Macará en la Liga Pro. Se abre también, bueno. Por otro lado, comentarles también un poquito acerca del tema mundial. Entran a la recta final también lo que será en los 16avos, ya con 3 compromisos avanzan los 16avos de la final de la Copa del Mundo México en Canadá y Estados Unidos 2026. En la penúltima jornada que se juega el día de hoy, España-Austria, que fue a las 14 horas. Ya les vamos a dar los resultados con el piloto de aire también. Y a las 18 horas viene Portugal-Croacia también. Suiza, Argelia, lo que es la programación, ¿no? En otras noticias, Kane lideró clasificación inglesa, la selección de Inglaterra remontó y ganó 2-1 a República del Congo con un doble de Harry Kane y clasificó a octavos de final en el Mercedes-Benz Stadium de Atlanta ayer. Bélgica a octavos de final también, ¿no? En el segundo partido de la jornada de mitad de semana por los 16avos de final, la selección Bélgica remontó también y ganó 3-2 a Senegal, avanzando a octavos de final del Mundial de México, Canadá y Estados Unidos 2026 en el Lumfield Stadium de Sydney. Ayer, Ya más adelante conocemos cómo están los resultados y los premios también para que el público pueda llevarse, señoras y señores, en este 88 y 9, rumba. Jueves de rumba. Sí, señor, jueves de rumba.

0: 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Muy bien, señores, vamos a recibir la notita especial ya con el piloto del aire. Se viene, señores.
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0: Piloto del aire, buenas tardes, bienvenido. ¿Cómo estamos en este día jueves? Apenas 2 de julio, Miguel Piloto, bienvenido.
3: Hola, gran director, muy buenas tardes. Un saludo inmenso para todos los oyentes de la mejor estación del centro del país. 88.9 del Rumbesterio y el mejor programa de las tardes, Éxtasis de Radio Plan. Gran director, estamos llegando con información. ¿Cómo estamos viniendo día a día? Trayendo los resúmenes de los partidos que se han jugado y también los que ya se están por jugar, gran director.
0: Muy bien, bueno. ¿Qué nos traes el día de hoy? Un poquito frío, como todas las tardes, pero con los ánimos totalmente bien arriba. ¿Cómo están los resultados? ¿Cómo están los encuentros que se han dado, micropiloto?
3: Así es, gran director, como tú indicaste, en este momento estamos a una temperatura de 12 grados centígrados, así que por favor, cuidémonos, protejámonos, estemos bien abrigaditos, siempre en compañía de 88.9 de hoy. Te cuento, Robert, los partidos que se han jugado el día de ayer, con un pequeño resumen. Los dirigidos por Thomas Tuchel sufrieron más de la cuenta. La paridad se rompió al final gracias a la genialidad tardía de Harry Kane, como tú indicaste, para sellar el boleto octavo de final, donde se medirán ante México, el Inglaterra 2, República de Congo 1. Bélgica 3, Senegal 2, partidazo de ida y vuelta. Los Diablos Rojos lograron reponerse de la eliminación en fase de grupos del Mundial pasado y superaron el despliegue físico de los Leones Africanos en un choque electrizante. Por la noche, Estados Unidos 2, Bosnia 0, dominio absoluto de los norteamericanos a pesar de la tarjeta roja a Balogun. El combinado de Pochettino ya está entre los 16 mejores selecciones y chocará la siguiente fase contra Bélgica. El día de hoy a las 14 horas se disputó España 3, Austria 0. España no tuvo piedad con los austriacos en California. La Roja demostró por qué es candidata firme al título, dominando la posesión y asegurando una victoria cómoda que le meterá directo a los octavos de final, esperando al ganador de Portugal-Croacia. Y en pocos minutos se viene el partido Portugal-Croacia. El foco absoluto está sobre Cristiano Ronaldo a sus 41 años. Portugal viene de sembrar dudas con 2 empates en fase de grupos, mientras que la vieja guardia croata, comandada por Luka Modric, buscará imponer su mística y experiencia en partidos de eliminación directa. Y a partir de las 10 de la noche, Suiza-Argelia en Vancouver, en Canadá. Los helvéticos avanzan a paso firme tras liderar su grupo invicto y golear 4-1 a Bosnia. El técnico Maruf Yakin ha encontrado una joya en el joven Manzambi, quien ha revolucionado al equipo. Pero también, ojo con Argelia, grande director, que aunque ha sido irregular, cuenta con la jerarquía y el talento individual del histórico Riyad Mahrez. Esta es la información que hemos traído esta tarde, gran director, haciendo un pequeño resumen de todo lo que está sucediendo en el Mundial. Y ya se empezará a disfrutar el fin de semana los octavos de final, gran director.
0: Muy bien, los partidos de mañana, ¿tienes por ahí tal vez los partidos de mañana también para darles a conocer al público, mi querido piloto?
3: Claro que sí, también permítanme un ratito.
0: Claro que
3: vamos
0: sí.
3: Vamos a la información.
0: También mañana se viene en la...
3: Mañana. En el día de mañana.
0: Claro, claro, mañana viene Argentina, señores y señores, mañana.
3: Sí, a ver, mañana estamos a las 13 horas, Austral, Egipto, uh-huh. A las 5 de la tarde, Argentina, Cabo Verde,
0: claro,
3: y a
0: sí.
3: Las 8 y media de la noche,
0: partido.
3: Colombia gana.
0: Bueno, buen partido, ¿no? Buen partido.
3: Sí, buen partido.
0: Mañana vamos a apostarle para usted, a ver, Australia y Egipto, ¿por quién va?
3: A Egipto.
0: A Egipto, muy bien. Argentina, Cabo Verde, ¿cómo le ve este partido? ¿Cómo le analiza más o menos? Desde que ha venido jugando Argentina y Cabo Verde también ha hecho lo suyo en este mundial.
3: Sí, para no ser muy bueno, pongámosle 6 de Argentina, 1 Cabo Verde.
0: 6-1. Bárbaro. Bueno, vamos a los parceros. ¿Cómo le ve a los parceros? Colombia ante Ghana, ¿cómo le ve?
3: Partido disputado de 90 minutos, va a quedar 1-1, y en los alargues va a ganar Colombia 2-1.
0: Colombia 2-1, bueno, vamos ahí el pronóstico del piloto al aire el día de hoy, ¿no?
3: Vamos a ver si aceptamos
0: siquiera sí, estos sí, pronósticos sí. Grandes. Bueno, esperemos que pase a la siguiente fase ya, como sería Egipto, que tú quieres que gane, Argentina y pues Colombia. Esperemos de que se den los resultados, ¿no? Porque cada partido se nos está dando una sorpresa por ahí, piloto.
3: Así es, y el domingo todos somos de Inglaterra.
0: Sí, sí, sí. Ahora sí, vente para acá. Bueno, esperemos, va a ser un buen partido también. Va a ser un buen partido este domingo ante México y Inglaterra. A partir de las 20 horas me parece que juega, ¿no?
3: A las 7 de la noche, grande editor, y nuevamente le dan localía en México.
0: Bueno, vamos a ver.
3: Esperemos
0: entonces.
3: Que no pase nada, como decía por ahí un meme, inglés desde la cuna, grande editor ahora.
0: Sí, sí, sí, bueno. Hay algunas cosas importantes que han recibido a través de los medios de comunicación. Justamente estaba viendo las sanciones que va a imponer México hacia algunas personas que ya están identificadas con todo el alboroto que se realizó en el partido de Ecuador ante México, y pues que les caiga todo el peso de la ley, ¿no? Que les caiga todo el peso de la ley. No quería expresar nada el día de ayer, pues, con este tema del cual pues había hablado mucha gente de Ecuador. Pero si hay algo que comentar, mi querido piloto, como anfitriones realmente se equivocaron ante toda este actuar de estos y de estas personas que realmente pues dieron mucho que hablar y seguirán dando mucho que hablar hasta que lleguen a las últimas consecuencias, han dicho y han comunicado las autoridades, mi querido piloto.
3: Así es, gran director. Ya México ha tenido 12 sanciones. Uh-huh. Nivel olímpico, FIFA, y no han aprendido, o sea, no han aprendido de nada, realmente han dejado que desear casi todo, se ve en redes sociales que repudian a México, realmente un país muy lindo, hay gente muy linda, pero por ese espectáculo que han dado, han hecho la provocación a la selección. Con todo lo que se está investigando, porque ahorita ya te cuento incidentemente, están expertos militares de Qatar que están haciendo las investigaciones a través de lo que ha solicitado también la Presidencia de la República y la Federación Ecuatoriana de Fútbol, en que si se llega a dar esto de las amenazas va a ser bastante caótico y va a caer todo el peso de la ley. Exacto. Y posiblemente como hicieron con un país de Europa que les sancionaron y dejaron fuera de los mundiales por 6 años. Ajá. También les va a caer.
0: Puede pasar, ¿no?
3: Puede pasar eso.
0: Daniel Javid, Fer Olivera de la agrupación Maná, Derbez en cuanto también, Eugenio Derbez, perdón, ha hecho algunos posts a través de las redes sociales dando a conocer su malestar con todos los compatriotas y con toda la gente de lo que sucedió. Pero bueno, hasta ahí, que sean las autoridades que se encarguen de este malestar que realmente ha sido bochornoso, no solamente para con nosotros los ecuatorianos, sino a nivel de todo el mundo, ver el actuar y el comportamiento de los anfitriones de uno de los mundiales, que realmente está mucho hablando la gente. Bueno, dejémoslo ahí. Gran piloto, muchísimas gracias. Voy a ver esos resultados entonces, los que acabamos de comentar. Vamos a ver qué pasa con Egipto, Argentina y Colombia el día de mañana. Estaremos expectantes.
3: La bandita de mariscos mañana.
0: Por favor, vamos a ir a la apuesta. Bueno, mi querido piloto del aire, te envío un fuerte aplauso. Fuerte aplauso para que puedan esta noche disfrutar y compartir con todos nosotros el abrazo fraterno, ¿no? Saludos al gran maestro de maestros, al señor Christensen, un abrazo, maestro, gran amigo. 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Mi querido piloto, vaya por esas empanaditas, por favor, ¿ok?
3: Muchísimas gracias, un saludo inmenso para Don Ubalito.
0: Abrazo al maestro sensei, don Cristian. Me despido, gran piloto, hasta el día de mañana. Nos vamos con el piloto al aire.
3: Muchísimas gracias, gran director. Que tengan una excelente tarde y noche. Sigan sintonía de la mejor estación del centro del país, 88.9 Rumba Estéreo. Nos vamos con el gran director de directores, del señor Roberto Freire. Hasta el día de mañana. Cambio y fuera con todos ustedes.

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